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1: Harás 2:20 en carriles normales, 1:20 en Ready Lane, 20 minutos por la Sentry y 50 si te vas a pie. Por la Garita Otay harás 1:30 en carriles normales, 1:40 en Ready Lane, 20 minutos por la Sentry y 15 por el cruce peatonal. Que tengas un excelente viaje, te quedas con Gloria Trevi, Pompas de Jabón.

Gloria Trevi sonando en Exa FM 91.7. Y en este preciso momento se va dos pares de boletos para que disfruten de la presentación de Tributo a AC/DC. Mañana sábado 19 de septiembre en la antigua Bodega de Papel, papá. Si tú quieres ir a disfrutar de buena música, ve al Tributo a AC/DC mañana sábado 19 de septiembre en la antigua Bodega de Papel. Ahí te va, si tú quieres los boletos, me vas a decir el nombre de esta canción de AC/DC. 3, 2, 1.

Mándame el nombre de la rola y te ganas el par de boletos. Vámonos con My Body Isn't Ready. 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
7: 5:32 PM. Y si vas a cruzar a los Estados Unidos por la garita de San Isidro, harás 2:20 en carriles normales, 1:05 en Ready Lane, 25 minutos por la Sentry y 50 si te vas a pie. Por la garita Otay harás 2 horas en carriles normales, 2:10 en Berry Lane, 20 minutos por la Sentry y también 20 por el cruce peatonal. Que tengas un excelente viaje, te quedas con Alex Sintek, Edwin Luna y Jorge Domínguez. Bendito tu corazón. 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

estamos sonando aquí en XFM 91.7. Y en este preciso momento se van pares de boletos para que vayan a disfrutar del rey de los deportes desde el Petco Park en San Diego. Padres de San Diego contra Marlins de Miami. Hoy juegan y mañana hay partido también. Ok, así que tengo boletos para el partido de mañana. Ok, mañana juegan a las 5:40. 5:40 de la tarde, si no me equivoco. Si no, pues ahí métanse al San Google, ¿no? Y chéquenle. Pero mañana hay partido y tengo boletos. Ok, las primeras... Déjame corroborar si tengo dos pares. Sí, las primeras dos personas que me manden el nombre escrito o en audio, y manden un solo mensaje, no manden muchos, ¿ok? Porque eso no les ayuda. Uno solo, y ya, así. A los primeros dos que me contesten correctamente, dime el nombre de la posición que hace falta, ¿ok? Ahí te va. En el diamante... En el diamante, los fielders, en el diamante del béisbol está el catcher, está el pitcher, está el primera base, el segunda base y el tercera base. ¿Qué posición falta? Dime la posición que hace falta. Mándame un solo mensaje. Y esas dos personas... ¡Ah, ojo! Los boletos, es un partido en Estados Unidos, gente, ¿eh? Entonces tienen que poder cruzar de manera legal a los United States of America. Y que a partir de hoy, dos meses atrás, no hayas ganado nada. Porque ya me salió y a mí no Sandy me dijo, oye, échale, la otra vez regalaste para Yuridia. Esa misma persona había ganado para otro en agosto. Dije, hija de la, con razón me sonaba el nombre. Dije, no. Y ya me dijo, no se los voy a dar los de Yuridia. Le dije, no. Yo le pregunté y me dijo, gané en junio. Y fue en agosto. Y ya le quitaron sus boletos de Yuridia. Sobre aviso no hay engaño, gente. Sobre aviso no nos quieran engañar y ay, le doy otro correo y ya no se dan cuenta. No. Todo está registrado. Bueno. Déjame sacar a los ganadores. ¿A qué dice? Solo para opinar, Charlie. Es chor. No es chot. Stop. No es chot. Stop. Es short. Stop. Te faltó la R. A ver, el que puso nomás para opinar. Sí, esa es la posición. Ahorita mismo saco a los ganadores. No me mande un solo mensaje. Déjamelo. Ahorita yo me voy a comunicar contigo. Si te pongo felicidades, ganaste. Ya te pido los datos para tus boletos, ¿ok? Partido mañana en el Petco Park.

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Mi gente, llegó el momento de retirarme. Mi nombre es Carlos Olmos, el Charlie. Nos escuchamos mañana en punto de las 2 de la tarde. Te vas a quedar con Ángel Hernández contigo hasta las 10 de la noche. 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Nada más te aviso, el lunes hay que estar muy pendientes de la sintonía. Ya, no puedo decir más. El lunes, muy pendientes de la programación. Para todos aquellos que han estado preguntando por los boletos de Disney. Ahí está. No puedo decir más. Y no diré más. Me voy. Cuídense mucho. Y en todas partes pongan sexa. Se quedan con lo auténtico, decadente y lo caligari, che. Oh, te quiero tanto, che.

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0: 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En este momento, al mando de la cabina EXA, Ángel Hernández, contigo hasta las 10 de la noche, porque todos los caminos llevan al rock. 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
2: Damas y caballeros, bienvenidos sean a una edición más del Rock en Exa. Yo soy Ángel Hernández, voz activa de Lester Tijuana. Gracias por acompañarnos una tarde más. ¿Cómo están el día de hoy? Espero que estén teniendo un excelente viernes, viernes de Me Vale. Al ratito les voy a contar algo que va a suceder. Es más, de una vez, tenemos unos invitados que son muy rockeros, pero no les puedo revelar exactamente quiénes son estas personas aún, porque quiero esperar que ellos lleguen y se presenten a sí mismos. No habíamos tenido la oportunidad de hablar con una agrupación de este tipo de calibre, le llamaría yo, pero ustedes entenderán lo increíble que se siente tener gente tan buena en lo que hace. Pero bueno, eso les cuento ahorita. Mientras, ustedes díganme cómo andan las calles. 664-281-5103 para que manden sus saludos, manden sus reportes. Tenemos hoy boletos para Sin Bandera, que se va a estar presentando en San Diego. Todo eso y más, mientras, para que te vayas aclimatando. Ellos son Kiss y esto se llama I Was Made for Loving You, Baby, en el Rock en Exa.

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1: Ya son las 6 de la tarde con 8 minutos aquí en Exa 91.7. Oigan, antes de comenzar el programa, en unos minutos tenemos unos invitadazos de lujo, rockeros de corazón. Platiqué con ellos unos instantes. Todavía no vamos a entrar al aire porque los veo con cara de preocupación, relajados. Ahorita apenas se van a arrancar. Vamos a hacer una tocada. Hoy es viernes aparte. Ya no hay escuela y si hay, no vamos a ir. No pasa nada. Las calificaciones, el profe sabe que son rockstars aparte. Oigan, antes de comenzar cualquier cosa, déjenles platico que en la semana vamos a tener un montón de cosas geniales, como por ejemplo, ¿alguna vez su sueño ha sido ir a Disneylandia? Bueno, pues que se repita, porque queremos que vayan todos a recordar la Plaza de la Familia inspirada en Coco de Disney y Pixar, desde ahora y hasta el 2 de noviembre en el Disney California Adventure Park. Disfruta del Halloween Time y vuelve para las fiestas decembrinas, festivales y muchas más experiencias a lo largo del 2026. Así que participa para tu oportunidad de ganar boletos y de un día un parque al Disneyland Park o el Disney California Adventure Park. El WhatsApp 664-281-5103 para que manden sus saludos, sus reportes, lo que ustedes quieran. Quiero, dice Ángel, muy lenta la internacional con dirección a playas de Tijuana. Cada viernes lo que nos toca es que viene mucha gente del otro lado, bro. Vienen de comprar calzones en el arroz y pues tienen que gastárselos acá. Oye, dice Ángel, buenas tardes. A todo dar el turno, qué bueno. Manden sus saludos, manden sus reportes. Dice por acá, salúdame al Paul Banks. Oye, sí, es cierto. Yo les había prometido y ojalá me dé el tiempo.

Porque no sabía que íbamos a tener invitados, de pasar un poco a la entrevista que le hice a Interpol hace 2 días. Estuvimos platicando con los chicos de Interpol, Paul Banks, que por cierto se va a estar presentando aquí en TJ, que le fue súper bien en el Ready Shell cuando vinieron a San Diego. Fue uno, yo creo que los mejores conciertos del 2026 y estuvo súper genial. Oigan, recordándoles todo lo que vamos a tener a lo largo de la semana, ya saben, buena música y lo mejor de todo. Lo mejor es que ustedes están aquí. Vámonos con una canción que sé que conocen súper bien. Es una rola que yo creo que tu papá, tu mamá, tu tía, tu abuelito cantaron en su mejor momento. Y esta canción se llama Another One Bites the Dust, Queen, en el Rock en Exa.

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1: Ya son las 6 de la tarde con 23 minutos aquí en Exa 91.7. Damas y caballeros, antes de comenzar cualquier cosa, cualquier situación, déjenles platico de nuestro WhatsApp porque lo van a necesitar, ya que tenemos unos invitadazos de oro. Antes de eso, pasa un reporte ciudadano. Dice Ángel, buenas tardes. Por el siglo XXI hubo un choque, carril central, no está obstruyendo nada, pero para la gente que ande transitando por la zona, que se la sepa. Dice, ¿qué onda, Grito? Gracias por la música que nos distrae del tráfico. Ojalá durara más para que ya no estuvieran en el tráfico todo el día. Dice, ¿qué rollo, Ángel? Escuchando el rock en Exa, perfecto. Hablando de rock, fíjense que yo siempre les he dicho que este programa, a pesar de que dura una hora, hace que pegue más de lo que debería. Y la razón es porque todos ustedes forman parte de esta familia. Pero parte de esta familia también es impulsar los nuevos talentos y los que no se escuchan en voz alta. Por eso, hoy tenemos, yo creo, y les dije afuera del aire a los muchachos, les dije, ustedes son la agrupación más joven que ha pisado una cabina de Exa y que van a cantar para todo Tijuana, San Diego, Tecate, Rosarito, Los Ángeles, no sé dónde nos estén escuchando. Gente que nos manda mensajes a veces de Nueva York, que dice, ¿a qué andamos? Y yo no le creo, pero me dice que yo le voy a mentir que sí. Entonces, quiero que, por favor, recibamos con un fuerte aplauso. El más joven tiene 10 años, imagínate. Imagínense, ahorita van a platicar con ellos. Por favor, y también del público, un fuerte aplauso en cabina para Black Bridge. ¡Fuerte el aplauso! Se acabó el aplauso. Oh. A ver, primero que nada, tenemos a las chicas del grupo. Iniciamos con la más joven, por favor, acércate al micrófono. Dinos cómo te llamas y qué haces en la banda, por favor, échale.
2: Hola, yo soy Andrómeda, vocalista de la banda Black Bridge. Y pues tengo 13 años y nada.
1: ¿Vas en la secu?
2: Sí, voy en la secundaria. En segundo y secundaria.
1: Para que vean, y para que soporten las de tercero. A ver, de este lado, por favor, tu nombre, por favor.
3: Hola, mucho gusto, soy Nelly y soy la bajista.
1: ¿Y qué edad tienes?
3: Tengo 17 años.
1: 17 años, ella ya está a otro nivel ahorita, o sea, ella está liderando, fue la integrante más nueva, ¿no?
3: Sí, así es.
1: Oye, me gusta mucho tu look, ¿en qué te inspiraste para hacerte ese corte?
3: ¿En coreanos?
1: Oye, o sea, fíjate, qué rara influencia, ¿no? O sea, uno que cree que es rockero y dice, no, pues a lo mejor fue Avril Lavigne o algo. Los coreanos se inspiraron en otras que luego te voy a decir ahorita, ¿ok? Tenemos al más joven del grupo, por favor, dime tu nombre. ¿Qué edad tienes y qué haces en el grupo?
4: Hola, mucho gusto. Me llamo Draco, tengo 10 años y soy el baterista de Black Bridge.
1: ¡Ay, Dios! ¡Andaste en inglés! ¡Hablas! Oye, Draco, 10 años, ¿en qué año vas?
4: Voy en sexto.
1: Sexto. Oye, ¿cuántos años tocando la batería ya?
4: Yo 4 años tocando la batería.
1: Oye, la tocas muy bien, te escuché en unos videos, ¿eh?
4: Gracias.
1: Oye, no, pues a ti, gracias por venir. Ahora, vámonos de este lado. Tenemos a uno de los más jóvenes. Yo creo que es el más platicador de la banda desde que llegó. Me cae muy bien, me gusta mucho tu energía. ¿Cómo te llamas?
5: Hola, mucho gusto. Me llamo Benjamín, tengo 16 años. Me da un poquito de miedo porque cada año estoy más cerca del SAT.
1: Ah, ¿sí?
5: Pero aquí andamos. Soy el guitarrista rítmico de la banda.
1: ¿Qué es un guitarrista rítmico, a comparación de un guitarrista, digamos, convencional?
5: Ok, podemos decir que la guitarra rítmica, al menos en mi opinión, es como la guitarra esa que se escucha, ajá, pero que a veces no se siente. Ajá. Es como la base que se mezcla con el bajo, la batería, y hace que la guitarra líder, que hace como decoraciones y solos, ajá, y la voz suenen wow,
1: se,
5: ¿sabes?
1: Fusionen, para, claro, que suenen, que se fusionen.
5: Que se fusionen.
1: Es para que suene así, profesional. Así, wow, así como dicen, oigan. Y tenemos al más experimentado de la agrupación. Por favor, preséntate, mi hermano.
6: Buenas tardes, gracias por tenernos aquí en Nexa. Yo soy Helios, soy el guitarrista principal de la banda de Black Ridge con 18 años.
1: Oye, qué gusto tenerlos. Fuiste el que ahorita empezó a platicar conmigo. Platícanos un poco de cómo se inició esto, porque fuera del aire me estabas diciendo que fue como esta onda, tú eres el hermano del baterista. Cuéntanos cómo se formó Black Bridge.
6: Black Bridge se formó principalmente cuando yo estudié la guitarra, uh-huh, desde los 7 años.
1: Okay.
6: Yo por mi cuenta estuve estudiando un ratito hasta que mi hermano Draco,
1: el de 10 años, el baterista,
6: me quiso acompañar tocando la batería. Él lleva 4 años tocando la batería. Uh-huh. Y nuestro profesor de música, Abraham, que nos dio clases semanalmente 2 horas.
1: Le mandamos un saludo al profe Abraham, ¿eh?
6: Sí, le mandamos, wow, un saludo, claro. Pues nos dio la idea de poder formar una banda, conocer nuevas personas y juntar los instrumentos para poder crear lo que es hoy Black Bridge, una banda de jóvenes, una banda de jóvenes.
1: Oye, pero la pregunta aquí, y me gusta porque a ellos, así como los ven, o sea, son unos jóvenes con una energía canija, pero aquí se ponen nerviosillos. Y yo tengo una pregunta, ¿sí les gusta el rock o cómo nace la idea de que digan, oye, ¿sabes qué? Pues vamos a tocar estos grupos que mi abuelito tiene en la pared ahí, ¿no? Porque ustedes son muy jóvenes, o sea, ninguno de ustedes había nacido de lo que tocan ahorita. ¿Cómo se da eso?
6: De hecho, todos aquí tenemos gustos súper diferentes.
1: A ver, platícame, yo quiero escuchar los gustos de cada quien.
6: Claro, claro.
1: A ver, a ti, por ejemplo, ¿a ti qué te gusta en tu tiempo libre? ¿Cuál sería tu playlist, por ejemplo?
6: A mí lo que me gusta es el metal progresivo.
1: Metal, como danos unas agrupaciones.
6: Como Dream Theater, Tool... Opeth, a mí me gusta lo intenso, lo, okay, lo que dura mucho.
1: No, ahorita cuando llegamos a las chicas se van a sorprender lo que junto esta gente. De este lado, a ver, mi hermano, tú dime tus influencias. Ya nos dijeron aquí que bueno, me gusta lo pesado.
5: Yo soy un poquito más viejito, se me podría decir. Gusta de que The Beatles, Nirvana, Foo Fighters, Gorillaz y un poquito
1: le
5: más.
1: Le acabas de dar a toda la población en la vejez. O sea, es que yo me siento bien. Me gusta música de viejos, los Beatles y ya, claro. Valió gorro. No, pero ok, ¿te gusta mucho Nirvana?
5: Sí, exacto.
1: ¿Cuál sería como tu top 3 grupos así de toda tu vida?
5: Grupos, número uno, The Beatles, porque ellos crearon... Bueno, puede ser, mi opinión puede ser un poco polémica, pero yo digo yo que los Beatles fueron la base de todo.
1: Ok.
5: Luego, en segundo lugar, yo creo que podría poner... Hay muchas bandas que me gustan, pero si tuviera...
1: Si tuvieras que elegir dos.
5: Claro, si tuviera que elegir otras dos, pondría Foo Fighters.
1: Foo Fighters, claro.
5: Y Nirvana, obviamente.
1: Y Nirvana, perfecto. A ver, de este lado, Draco, tienes 10 años, eres el baterista... ¿Qué escucha alguien de tu edad siendo baterista? Por favor, dime tu top 3 grupos.
4: Pues, a mí me gusta casi todo tipo de rock.
1: Ajá.
4: Por si tuviera que elegir 3.
1: Así que tú digas, ¿sabes qué? Son mis favoritos si un día pusiera ir a un concierto, aunque ya no existan o si sí existen.
4: Primera es The Warning.
1: The Warning, las chicas de Warning. Es orgullosamente mexicanas, muy buenas. ¿Quién más te gusta?
4: Infected Mushroom.
1: Infected, ay, me encanta. Este niño iba a raves, güey, o sea, está muy suave. Yo iba a sus fiestas de Infected Mushroom. Es el primer niño de 10 años que me dice que le gusta Infected Mushroom. ¿Y quién más? Estoy muy emocionado.
4: Pues también me gusta Foo Fighters.
1: Los Foo Fighters, muy bien, me parece genial. Buena influencia ahí. Va de tu hermano. Camino. Bueno, no de tu hermano, de hecho, de uno de tus compañeros. A ver, de este lado, influencias musicales. Ahora sí, agárrense porque viene lo bueno. Échate. A ver, agárrense. ¿Qué te gusta a ti? ¿Cuántos años dijiste que tenías?
3: 17.
1: A ver, tú que eres la bajista, por favor, sorpréndenos con tus gustos musicales.
3: Ok, me encanta el rock. De hecho, es una influencia de mi papá, que desde pequeña me puso, pues, ese tipo de bandas. Ok. Pero... amo el K-pop.
1: ¿El qué? Ella es de mi tía. A ver, dime tú dilo sin pena. ¿Cuál es? ¿Y por qué te daría pena? No pasa nada.
3: Ok, en Hypen, TXT y P1 Harmony.
1: Porque dicen que los rockeros también pueden tener sus gustos personales. Y a ver, la vocalista me intriga mucho. Vocalista, ¿ya cuánto llevas siendo parte de Andrómeda, por favor? Que tiene su nombre. ¿Sí sabes quiénes son los Caballeros del Zodíaco?
3: Sí.
1: ¿Es esto, dime la verdad, ¿ese es tu nombre real o es tu nombre rockstar?
3: Es mi nombre real.
1: ¿Te llamas Andrómeda, de verdad?
3: Sí.
1: Hay muchos papás que no hubieran dejado que sus esposas eligieran ese nombre. O sea, se hubieran peleado. O sea, mi mamá, yo quería ponerle Goku a mi hijo, imagínate. Oye, Andrómeda, ¿sabes que hay un Caballero del Zodíaco que se llama así?
3: Sí.
1: Ok, ¿te lo han dicho alguna vez?
3: Sí, muchas veces.
1: ¿Te gusta el Rosita o no te gusta el Rosita?
3: Sí.
1: Ah, ok, qué bueno, porque si no hubieras tenido que batallar mucho. A ver, dime tu top 3... de música que te gusta a ti que estás en un grupo de rock.
3: Aparte de rock, me gusta el pop.
1: ¿Cómo quiénes? A ver. ¿Eres Swiftie? ¿Eres Swiftie? Desde aquí te estoy viendo que eres Swiftie. ¿Qué te gusta? A ver, ¿qué te gusta?
3: Michael Jackson. Es mi top number one, rey del pop.
1: Ajá.
3: Y a mí me gusta mucho desde chiquita, desde cuando me lo enseñaron, creo que a los 7 años.
1: Ok, muy bien.
3: Y él ha sido mi inspiración a cantar y a
1: hacer performance arriba del escenario,
3: sí,
1: me imagino.
3: Sí.
1: O sea, podemos esperar que un día cuando esté Black Bridge te avientas un moonwalk arriba del escenario.
3: Claro.
1: O sea, obvio. Oiga, vamos a estar con los muchachos de Black Bridge unos minutos más. Van a cantar en vivo un pedacito de algo, ¿no? ¿Sí
7: claro,
1: o no?
7: Sí.
1: Sí, ya van a prepararse. Vienen con guitarras, vienen con bajo, vienen con amplio. Ahorita nomás nos faltó que vinieran más personas, pero vamos a traer ahorita la banda. Vamos a comenzar con buena música, chicos. Están con nosotros los muchachos de Black Bridge. Y nomás para honrar todo lo que dijeron. Mira, no te puedo poner en Hypen. Pero sí vi que dos coincidieron con una agrupación que a mí me gusta personalmente y vamos a poner a los Foo Fighters, ¿les parece, muchachos?
5: Sí,
6: perfecto.
5: Ahora, por favor.
1: Ahí te va. ¿Te acuerdas que me dijiste que querías decir algo? Presenta la canción, es la de Learn to Fly. Es más, nomás di, esto es de los Foo Fighters y dices la frase que querías decir, ¿te parece? Ok, va, échala, de una vez, échala.
5: Disfruten la siguiente canción. Ponte Exa. ¡Ah!

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5: Ahorita vamos a continuar con nuestros invitados. Tenemos unos invitadazos de lujo en la cabina. Mientras te quedas con los Héroes del Silencio, el maldito duende en el Rock en Nexa.

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1: Ya son las 6 de la tarde con 45 minutos. Ay, dice por acá Ángel, estamos atorados en la internacional. Es que ¿sabes qué pasa? Creo que hubo una situación por ahí con el tráfico, así que por favor, tengan mucha paciencia. Saludos a Fabiola Villanueva, que anda por acá, la Fabi. ¿Cómo está nuestra Fabi? Ah, está Fabi. Fabi es una fan de Black Bridge. Y también tenemos aquí a Ivonne Vela, que también es súper fan. Ivonne, ah, es que, déjenles digo una cosa. Hoy tenemos la agrupación más joven de la historia. A ver, que se escuche el grito de Black Bridge. ¡No! Es que ustedes no saben cómo se comportan afuera del aire. O sea, son tremendos. Yo pensaba que eran bien tranquilitos, pero no, no hay grupo de rock que se pueda comportar. Exacto. Oigan, chicos, antes de seguir el programa, les quiero dar las gracias por venir el día de hoy. Platíquenme, cualquiera de los cinco, no me importa. ¿Qué van a hacer? ¿Dónde van a estar tocando? ¿Dónde los podemos ir a ver cómo tocan y demás? Cuéntenos, ¿quién me dice?
2: No, pues antes que nada, muchísimas gracias a usted por invitarnos.
1: Pégate el micrófono porque no te escuchamos, mi hermanito.
2: Antes que nada, ajá, muchas gracias a usted por invitarnos y darnos esta oportunidad. Estamos muy felices y emocionados de estar aquí. Uh-huh. Y pues tenemos un evento próximamente en una universidad.
1: En donde, allá en el Alamar, me habías dicho, ¿eh?
2: Sí.
1: Oye,
2: sí.
1: ¿Se va a poner, bueno, va a ser que una batalla de bandas o qué? ¿Quién me dice?
3: Simplemente va a ser una presentación de muchísimas bandas. Habrá demasiados eventos, comida y demás.
1: Oye, una pregunta. ¿Ya cuántos showcases, cuántas veces han tocado ya así como en un momento que ustedes tengan marcado en su cabeza? Que ya, ¿sabes qué? No me importa que fueron 10, no me importa que fueron 100 personas, no me importa si fueron 1,000,000. ¿Cuál fue como el momento acá que dijeron, nosotros vamos a hacer esto?
3: Las veces hemos tocado como grupo.
1: Ajá.
3: Dos veces.
1: ¿Dos veces?
3: Sí, está hemos tocado genial. Veces. En la revolución.
1: Oye, ¿saben qué? Les voy a decir algo. Rock en Exa está diseñado para las bandas que apenas van empezando y para las que ya están lográndolo. Y quiero decirles de verdad y de todo corazón, gracias por ser tan jóvenes y mantener el rock vivo en una generación que no importa la música que escuchen. Eso es para quien sea. Que de verdad le echen ganas a su talento y que lo exploten de la forma más positiva, porque tenemos a Draco de 10 años, tenemos a ti, mi hermano, ¿me recuerdas tu nombre, por favor?
4: Helios,
1: que tiene 18, bueno, ya están en la uni fusionando a los muchachos desde la secu, desde la prepa, y que están incorporados en una banda, y de verdad me da muchísima alegría escucharlos, pero no solamente eso, también conocer de su música. Draco, hazme un favor, Draco, dile a toda la gente en qué redes sociales los podemos encontrar y cómo te encontramos ahí, por favor, diles a todos.
5: Los pueden encontrar en YouTube, TikTok, Facebook e Instagram.
1: ¿Cómo los buscamos?
5: Black Bridge Oficial.
1: Así de fácil, ¿ves? Está súper sencillo. Pero bueno, ya platicamos mucho. Me parece genial que podamos tocar un pedacito de alguna canción. A ver, ¿quién me puede decir la canción que vamos a escuchar? Porque los veo aquí con... Nunca habían traído un ampli, ¿eh? Aquí en la cabina. Nunca. Oh, wow. Habían traído guitarras acústicas, pero déjenles platico. Traen su bajo eléctrico. Traes tu guitarra acústica, traen, bueno, dos guitarras, tenemos la voz. Y, pues, el baterista puede hacer ritmo como quiera. O sea, tú, Draco, tú hazle como tú quieras, Draco. Tú ahorita te saco la tarola aquí, no sé, lo que tú quieras. Ok, dale. ¿Quién me presenta la canción? Y, platíquenme por qué eligieron esta. ¿Quién me dice el micrófono? Quien quiera.
3: La canción que vamos a presentar es un fragmento de Zombie.
1: ¿De Zombie? ¿De Cranberries?
3: Es de Cranberries, así nomás. Eligieron
1: bien potente, muchachos.
3: Elegimos esta canción porque es nuestro primer cover oficial publicado en YouTube, uh-huh, en nuestro canal oficial. Y elegimos esta canción porque nos gusta a todos y aquí la cantante Andrómeda, uh-huh, es donde brilla más.
1: Andrómeda, el micrófono es tuyo, ¿estás lista? Sí, pégate, a ver, no sé, el que tú quieras, ¿cuál te agarras? ¿Ese? Ok, Andrómeda, repítele a la gente qué edad tienes.
6: Yo tengo 13 años y esto es Zombie.
1: Perfecto, por parte de Black Bridge, disfrútenlo Tijuana, San Diego, Tecate, Rosarito. Adelante.

0: cante la toda. No, no es cierto. Oigan, no, la verdad es que es emocionante. Andrómeda, qué voz hizo. Estás bien chaparrita, perdón que te lo diga, pues tienes 13 años, o sea. Oye, pero no, me encanta. No, y está delgadita, está chaparrita, pero vayan y búsquenlos en sus redes sociales. ¿Desde qué edad cantas, Andrómeda? Más o menos.
1: Ay, es que yo, profesionalmente.
0: Ay, me encantó. Profesional en mis dos tocadas que todavía voy a hacer, pero está bien, no, tú cuéntame.
1: Así como en banda, llevo cantando hace poco, más o menos como.
0: Llevas un año o menos cantando, lo hiciste genial, ¿eh? Sí. Todos lo hicieron genial, les agradezco mucho. Nunca había escuchado el bajo tan express, pero qué buen bajo, ¿eh?
1: Muchas gracias.
0: ¿Sabes qué? El bajista, yo siempre he dicho que el bajista tiene que poner el flow del grupo. O sea, es el que tiene. ¿Conoces a los Red Hot Chili Peppers?
1: Oh. Okay. Los amo.
0: ¿Has visto a Flea cómo hace las cosas en el escenario?
1: Sí.
0: Él cambió todo lo que los Red Hot Chili Peppers hacen. Oigan, si pudieran tocar, y eso quiero que cada uno de ustedes me lo diga individualmente, no importa el género de música, si pudieran abrir un concierto antes de que ustedes sean súper famosos, ¿de quién sería el concierto? Iniciamos con los más grandes, mi hermano. ¿Quién te gustaría que tú dijeras, vamos a abrirle Black Bridge? ¿Le va a abrir a quién te gustaría? Dime, de volada, piénsale.
2: A The Warning.
0: The Warning, oye. Sí. Es que este vato, estás enamorado de The Warning. No, yo también, no te preocupes. A ver, tenemos este lado. A ver, Benji. Ay, yo te veo bien romántico.
3: Es que tengo una batalla interna porque me encantan muchas bandas.
0: Una que tú digas, van a abrirle los de Black Bridge.
3: The Beatles.
0: Beatles.
3: Ya no se puede,
0: ya,
3: pero.
0: Ya se murieron casi todos. Sí, ya no más queda uno.
3: Foo Fighters, entonces.
0: Los Foo Fighters, sí. Definitivamente. Draco, ¿a quién te gustaría que te dijeran? ¿Sabes qué? Se nos fue el baterista. Necesitamos un baterista de 10 años que se meta al grupo. ¿Qué grupo sería? Así, que te guste a ti. ¿Algún grupo que te guste a ti mucho para abrirles o tocar?
4: Igual que Caín, The Warning.
0: También The Warning. Ah, pues es que yo también quise estar tocando con tres muchachas bien guapas y talentosas. A ver, Andrómeda, por favor, tú, ¿a quién sería? Ocupamos otra cantante, una cantante que cante así de bonito. ¿De quién sería ese grupo?
1: Ay, es que eso
0: solo puedes elegir
1: difícil.
0: Uno. O uno, el que tú quieras. Ahorita tal vez te estén escuchando varios de aquí de las disqueras, yo no sé.
1: Yo opino que a... Ay, Michael Jackson, pero
0: sí,
1: también.
0: No, sí vas a tener que hacer más esfuerzo que Michael. En la actualidad no pasa nada. Y de este lado, bajista, a ver, bajista, se fue el bajista. Te ocupamos una urgentemente. Necesitamos que venga y toque en la agrupación de...
5: ¡En Hyper!
0: me encanta la energía, muchachos. Antes de que se pasen a retirar, porque pues tienen que hacer cosas, tienen que ir a practicar más, tienen que ir a tocar y tienen su vida de rockstars, firmas de autógrafos y demás... gracias por venir el día de hoy. ¿Quieren aprovechar para enviar algún saludo?
2: Pues un saludo a todos los que nos están escuchando, a todos nuestros compañeros. Si es que nos están escuchando,
0: sí,
2: en realidad.
0: Están escuchando. ¿De dónde son tus compañeros?
2: Ah, pues de universidad.
0: Ah, pues díganme las escuelas, a ver, ¿en qué escuelas? Échale, de volada, échate unos saludos.
2: Al Cecite Zona Río.
0: ¿Cecite Zona Río? ¿A quién quieres enviarle algún saludo de volada? O nada más a los del Cecite,
2: de
0: porque
2: los
0: del Cecite.
2: Sí, los del Cecite.
0: Que luego no me lo mandaste. Y tú dices, a ver, pues de acá, Benji, ¿a quién le quieres mandar saludos?
3: Yo me gustaría mandar un saludo a un amigo que se llama Guillermo, que va en el Covach de Rosarito.
0: En el Covach de Rosarito. Sí. Ok, muy bien. De este lado, Draco, ¿a quién te gustaría mandarle saludos? ¿De qué escuela y demás? Ándale.
4: Unos saludos a mi papá, mi mamá.
0: ¿Cómo se llaman? Échale sus nombres, porque luego son muchos papás, muchas mamás.
4: Cristina.
0: Ajá.
4: Y Magín.
0: Ok, Cristina y Magín, muy bien. ¿Y alguna escuela? ¿En qué escuela vas?
4: No puedo decir.
0: Ah, ¿no te pegan? No, está bien. O sea,
4: pero un saludo a mis compañeros.
0: Ok, perfecto, súper bien. A ver, Andrómeda, ¿a quién le quieres mandar saludos?
1: Pues principalmente a nuestro profe Abraham, que gracias a él estamos aquí. Y también muchas gracias a Exa.
0: No,
1: gracias
0: a ti.
1: Y también le quiero mandar saludos a Zoe. Es mi prima.
0: Ok.
1: He estado con ella durante toda mi vida.
0: Ah, súper bien. Pues le mandamos un saludo a Zoe. Y acá de este lado, ¿a quién le quieres mandar saludos?
5: A mi papá, a mi mamá, que te está trabajando, y a mi amiga Maya, que vive en Tecate, pero ¡un saludo!
0: Oye, ¿cómo se llaman tus papás para que también se escuchen?
5: Mi papá Henry y mamá Natalie.
0: Perfecto. Chicos, gracias por venir. ¿Algo más que quieran decir?
2: Pues muchas gracias a Exa por darnos esta oportunidad de introducirnos y darnos a conocer y vivir esta experiencia nueva de que nos escuchen muchas personas, incontables personas, que muchas gracias de nuevo. Y sería terminar que nos sigan en todas nuestras redes sociales. Adelante. En Instagram, YouTube, Facebook, TikTok, como Black Bridge Oficial.
0: Ok, Bridge como puente, ¿ok?
2: Sí.
0: Chicos, antes de irnos, que se escuche fuerte el aplauso de Black Bridge en cabina, por favor. propuesta para la prima de Andrómeda, Zoé.
3: Buenos días.
0: Soñé.
3: Buenas tardes.
0: En el Rock en Exa.
3: Buenas noches.

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0: Ya son las 7 de la tarde con 13 minutos. Oigan, qué gustazo, qué placer tener a los muchachos aquí de Black Bridge que nos vinieron y nos visitaron. Fomentamos muchísimo la música, el rock y cualquier otro género, pero la verdad es que cuando conoces morros de 13, 12 años, 10 años que están clavadísimos en la música, no podemos decir no a que conozcan y a que formen parte de este movimiento musical. Oigan, dice Angelillo, buenas tardes, echándole buena vibra a toda la banda. ¿Cómo se llaman? Black Bridge. Así, Black Bridge, así como me lo escribiste, Antonio, para que vayan, lo sigan, los busquen, y pues aquí andamos con todo. ¿Qué nos escriben por acá? Buenas noches, ¿qué tal,
1: ¿Qué tal, Angelito? Buenas tardes.
0: Buenas tardes.
1: Oye, me gané unos boletos para el tributo de AC/DC. Ajá. Eso fue hace como una hora. Okay. Ahorita me voy dando cuenta. Pasé mis datos, ¿qué procede?
0: Oye, no, pues, pero es que ¿con quién te los ganaste, bro? Conmigo no fue, porque yo, a ver, dice aquí, te los ganaste a las 5:42, y si no se los mandaste al Charlie, lo más seguro es que si no son para hoy, todavía hay chance, pero si son para hoy, no creo que alcances, bro. Dice por acá, ¿qué rollo, Angelito? Buenas noches. Es que ya cerraron las oficinas. Dice por acá, ¿qué rollo, Angelito? Buenas noches. Escuchando el programa. Oigan, ahorita les quiero poner a tocar lo que fue la entrevista con Interpol en unos instantes para que se pongan pilas. Mientras, manden sus saludos, manden sus reportes. Hoy es viernes de Me Vale. Yo te quiero preguntar una cosa. ¿Dejarías que tu hijo o tu hija adolescente se fuera de fiesta a una casa sin adultos, o sea, sin supervisión, y bajo qué términos? 664-281-5103, ¿a qué edad tú dejarías que tu hijo o tu hija se fuera a una fiesta, pero sabes que no va a haber adultos en esa fiesta? Te escucho aquí en Exa.

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0: Ya son las 7 de la tarde con 21 minutos aquí en Exa 91.7. Oigan, les había platicado que habíamos tenido ahí una colaboración con Interpol. Y que la verdad es que me agradó mucho platicar con ellos. Y cuando digo una colaboración es porque nos estaban platicando acerca de su álbum. Voy a poner un pequeño fragmento de la entrevista de lo que tuvimos con Interpol. Y la verdad es que estuvo genial porque los muchachos de por sí tienen una agenda súper ocupada. Y me dijeron, oye, pues vamos a tener esta pequeña charla. Y me emocionó mucho porque son agrupaciones que más que estar en tu memoria y en tu corazón, de repente no conoces como el lado más íntimo de lo que han creado. Y esta agrupación lleva 30 años. Me tocó platicar con Daniel Kessler, que es uno de los vocalistas, bueno, digamos de los fundadores, el guitarrista principal, junto con Paul Banks, que es la voz oficial de Interpol. Y este es un pequeño fragmento, ahí dispensen el inglés, pero ahí más o menos me salió, ahorita se los traduzco, ahí les va, chéquense.
1: A lot of inspiration, dude. I hear that there's a lot of work before you guys decide to pick songs, write lyrics. Does it come easy for you guys to do that after 30 years?
2: I mean, in some ways, it does come easy. I don't mean the sense that we just, you know, it's just like, I mean that more in the sense that, like, you know, we normally tour quite a bit. And so we don't write on the road. And so when we do decide, like, oh, let's go into a rehearsal room and, you know, and start writing songs and see how it goes. We don't take that for granted, meaning we don't know what's going to happen. We don't say this is going to happen. But usually once we have the opportunity to do that, things usually go very fast. And that, in that sense, it's usually maybe you have to make decisions, but there's never on certain songs and so forth, but there's never a shortness of inspiration and chemistry. So in that sense, it's never been difficult that way. It's more you have to make decisions where you want to take a song. But like as far as being excited by ideas and things moving fast, it's always moved pretty fast for us. So it's... if it didn't feel that chemistry wasn't there in the room, or if it felt difficult, then I think we would just take a big break or, you know, not force it. We've never had to force anything. Yeah, and we've never gone into the studio because, oh, it's time to make a record. We go in the studio because we have the songs, we're ready to make a record, we're excited about what we're doing. And so, you know, as long as we feel that way, we'll keep doing this.
0: Fíjate, en resumen un poco de lo que estábamos platicando, me decía Dani, me dijo, ¿sabes qué? En 30 años, ¿cómo encuentran inspiración para seguir tocando y sacando canciones nuevas? Porque están estrenando este nuevo álbum que la verdad está rompiendo todos los paradigmas habidos y por haber. Un álbum que la verdad nos emociona mucho porque desde que lo escuchamos tiene unas sorpresas bastante potentes, bastante intensas. Y nos emociona porque van a venir a presentar su música por primera vez en Tijuana después de mucho tiempo. El álbum se llama This Mirror Weighs a Ton. Este espejo pesa demasiado. Es una analogía de cómo te ves en el reflejo del tiempo y de las cosas que haces. Y me decía que nunca piensan en hacer un álbum considerando que vaya a pegar o que vaya a ser súper popular. Solamente pues consideran que lo hacen con la inspiración natural de ellos y que de alguna forma no esperan que se vuelva popular. Solamente nace y brota de la inspiración, de la inquietud de hacer arte, ¿no? Entonces, eso es lo que me estaba diciendo y acá seguimos la entrevista, mira.
1: Dude, when you tell me about how easy it comes to, like, not to write songs or create new projects, does it ever feel like after 30 years it's hard to connect with the newer public, or you guys believe, like, Gen Z, it's not, like, one of those things that actually makes you work harder in order to produce or create new projects?
2: It's more like as far as it comes easy, you know, I think writing songs and recording songs and making them as good as you can make them is difficult. And, you know, and also the thing about you can write a song, feel good about it, and then you go into the recording studio and sometimes you're like, why is this not sounding the way it's supposed to sound? It can be very challenging. There's never an easy journey with it, but it's just more like the chemistry is always there. So as long as the chemistry is always there, you know, and the ideas are always there and we're excited, then everything will usually fall into place. You know, it's just a matter of trying to, and experience really helps as well, just to clarify that.
0: Fíjate, y bueno, para no alargar mucho, digo, le dije que si era muy difícil conectar con la nueva generación, ya sabe, los morros del TikTok y los morros del Instagram y demás, dijo que la química ya está ahí, que en realidad se vuelve como esta sinergia que se facilita mucho porque a la hora de estar creando se envuelven tanto en el proyecto musical de lo que traen en mente, de la inspiración y las letras, que no se enfocan demasiado en lo que vaya a ser, como lo mencionaba anteriormente, en algo que se vuelva popular o que se vuelva viral, llamarlo de alguna manera, porque el enfoque absoluto va directo a la creación del álbum, ¿no? A la música en su manera más orgánica, llámale tú. Pero bueno, palabras más, palabras menos. Ahorita al rato te cuento más del fragmento. Seguimos con el tema de hoy. Ahorita continuamos con él. ¿A qué edad dejarías que tu hijo o tu hija se fuera a una fiesta sin supervisión adulta? Uf, se pone potente el tema, ¿eh? Aquí en Exa.

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2: Ya son las 7:41 de la tarde. El día de hoy tenemos boletos para Sin Bandera, pero eso no te distraiga de que vamos a tener boletos para el Festival Raslan 2026, sábado 26 de septiembre en el estacionamiento del Estadio Caliente, en el escenario Cultura Profética y el reencuentro histórico legendario de Gondwana junto a su vocalista original Quique Neira. 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Oigan, el día de hoy tenemos la pregunta que es: ¿a qué edad tú dejarías que tus hijos fueran a una fiesta o vayan a una casa sin supervisión adulta? Que tú digas, no, pues yo confío, ¿sabes qué? Yo creo que no habría ningún conflicto. Vamos a ver qué dice la banda por acá. 664-281-5103. Buenas noches, ¿qué tal?
3: Hola, Angelito, buenas noches. Hola. Sobre el tema, yo creo que los 21 años son una edad perfecta, ni antes ni después. Ya sé que aquí en México son los 18, pero como que el cerebrito ya nos empieza a funcionar a los 21.
2: Como que sí, ¿no?
3: Bye, ponte extra.
2: Gracias, o sea, tú hasta los 21 vas a querer que tus hijos vayan a una casa sin supervisión ahí, ¿no?
4: Hey. Échale, Angelillo.
2: Buenas.
4: En relación a la pregunta, a pues ver. Mira.
2: A ver, échale.
4: Yo a mi hijo lo dejo salir a las carnes asadas, a las fiestas, a las tardías de la escuela, a todos los lugares. Mi hijo actualmente tiene 14 años y desde el año pasado que me pide permiso, lo dejo salir. Aquí el único tema es que mi mujer es la que no quiere, pues. Póngase exa. Okay. Saludos, Angelillo. Ni modo, aquí las mujeres mandan, viejo.
2: Oye, ¿y cómo te avientas ese tiro? O sea, tú dejas que tu hijo a los 14 salga carnes asadas, pero pueden ser amigos que tú no conoces, o sea, vamos a decir, completos desconocidos, o cómo le haces para saber que la casa está bien y qué tal si es de esos morrillos tremendillos, no el tuyo, ¿no? Pero donde va o al lugar donde están los papás, pues no van a estar, ¿me entiendes? Yo les pregunto, ¿a qué edad tú dejarías que tu hijo o tu hija vaya a una fiesta sin supervisión adulta o a esas salidas donde no va a haber adultos? Claramente, no un centro comercial, estoy hablando de ir a una casa a visitar. Es un tema que aquí nos hicieron referir y queremos que ustedes nos den su opinión. Te quedas con Alex Fernández. Y más adelante, lo que sucedió en la segunda parte de la entrevista con Interpol y tu servidor.

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2: Ya son las 8 de la noche con 2 minutos aquí en Erexa 91.7. Oigan, esta semana muy pendientes con todas las promociones que tenemos. 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Oigan, por acá también tenemos saludos, dice Angelito, escuchándote desde Mariano Matamoros, como debe de ser. Muchas gracias, te agradezco infinitamente tu sintonía y a toda la banda que nos escucha ya por el Pípila, que nos escucha ya por Villafontana, que nos escucha ya por el Cerro Colorado, el Cerro de las Abejas, les mandamos un saludo. Ahorita seguimos con la pregunta de la noche. ¿A qué edad consideras tú que vas a dejar a tus hijos o a tus hijas salir de fiesta sin supervisión adulta? Venga, buenas noches, ¿qué tal,
3: ¿Qué onda? ¿Qué onda, Angelillo? Buenas noches. Le recuerdo a todos esos papás que ponen en una edad para dejar ir a sus hijos de fiestas, que ahora es muy, muy, muy de moda que solamente invitan a los niños a las piñatas. Ya los papás no son requeridos ni nada de eso. Claro está que de cierta edad, ¿no? Ya que pueden ir al baño solos, etcétera.
2: Correcto.
3: Como unos 6, 7 años.
2: Ajá.
3: Así que ese es un tema. Y el otro es ya en adolescencia. Yo pienso que desde los 12 años se puede ir a cualquier fiesta sin alcohol, ¿no? Porque a final de cuentas, si van a querer tomar alcohol o alguna sustancia prohibida, lo van a hacer. La secundaria es muy propensa a eso, sobre todo las drogas, y más estudian en las 6.
2: yo iba en las 6, yo no hacía eso. Oye, dice para Cáncer, buenas tardes. Yo no lo dejaría como hasta los 20, 22 años, cuando estén maduros de la cabeza, cuando sepan las consecuencias de las cosas. Saludos. O sea, ¿crees que la madurez tenga que ver todo para poder dar ese permiso? Vamos a seguir descubriendo. ¿A qué edad dejarías que tu hijo o tu hija saliera de fiesta sin supervisión adulta a casa de desconocidos hasta tal vez?
4: Un cigarro y un...

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0: Ya son las 8 de la noche con 17 minutos aquí en Exa 91.7. 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Oigan, el día de hoy tenemos la pregunta: ¿a qué edad consideras tú que es una buena edad para dejar que tu hijo o tu hija salga a lo mejor de visita a alguna casa o de fiesta sin supervisión adulta en esa misma casa también? O sea, es una casa donde no va a haber adultos. Vamos a ver qué dice la banda. Buenas noches. ¿Qué tal?
1: Agalín, buenas noches. ¿Qué onda, padre? Estaba viendo el compa. Mi esposa no me deja salir a mí, anda dejando salir a mi mocoso. No, ya en serio, yo creo que a los 18 lo dejaría salir ya solo, informal, solito, y ya si quiere que vaya por él, pues vamos, ¿no? Si en estos momentos estuviera en esa situación. Yo tengo dos hijas y mis hijas siempre fueron muy muy apegadas a mí, así que nunca les restringí nada a mis hijas. Solamente yo nunca les dije, no me pidan permiso, solamente avísenme a dónde van a estar, con quién van a estar, y yo las recojo. Y sí, hasta la fecha, fíjate, mi hija de 25 años, Angelín, la llevo a las fiestas y voy por ella, porque no porque yo quisiera, a veces yo quisiera que no me avisara para ir por ella, la de 25, y no, papá, ya ven por mí, pasa por mí, papá. Y la neta quisiera que no me avisara, pero gracias a Dios, pues tengo unas niñas, unas hijas que me avisan.
0: Qué bueno.
1: Mi hija la grande tiene 28 años y todavía voy por ella. Ay, esta es una dicha que tengo yo. Saludos, Angeli, ponte.
0: Eso. Oye, la neta sí, qué bendición. Oye, te quieren mucho tus hijas. Se ve que aunque se lleven a veces de las greñas, te aprecian mucho, mi hermano.
2: Qué rollo, mi angelito. Hey, buenas noches. Respecto al tema, saludos. Aquí andamos ahorita en Cumbres. Dale, vamos para Cumbres. Playas. Por la Bendy de 15 años va a cumplir, perdón.
0: Jovencita.
2: Ando arcado ahorita con los 15 años. Yo creo que la dejaría salir hasta los 18 años. Creo que a los 18 años ya tienes un poquito más de criterio. Pero me quedaría fuera de la fiesta como a unos 50 metros. Esperando que me diga, ya ven por mí.
0: Oye, o sea, pero sí vas, pero te quedas afuera de todo el merequetengue, nomás por si algo se ofrece, ¿no? O sea, como cuidando de lejitos, como guardaespaldas, ¿verdad? Vamos a ver acá qué nos dicen, es que se puso...
3: No, ¿qué onda, Angelito? Pues mira, mi adolescente niña de 13 años, prohibido, no puede salir, no va a fiestas. Mis niños de 29 y 23, creo que apenas empiezan a salir. Creo que no, a los tiempos de hoy, no prohibido, en casa. Y tiene que haber supervisión de adultos.
0: Debe haber supervisión de adultos.
3: ¡Saludos! Es mi pensar.
0: Sí, no, claro, claro, no, y se vale, oye, porque no de todo el mundo, o sea, no todo el mundo tiene como la misma, vamos a decir, tiene las mismas ideas, claramente.
4: Hola, ¿qué tal, Angelito? Buenas noches.
0: Buenas noches.
4: Pues mira, yo digo que la importancia de todo es la educación que le des a tus hijos en la casa.
0: Ajá.
4: Y hay que ser honestos. Ya fuimos nosotros jóvenes también y sabemos que en la casa nos comportamos de cierta manera y en la calle con los amigos.
0: Otra.
4: O de repente hacemos nuestras travesurillas, ¿no? Nos portamos de diferente forma. En mi caso, mis hijos van a ir el sábado al Petco Park a un evento de un rapero que se llama Ken Carson.
0: Ajá.
4: Ellos están chicos. Mi hija va a cumplir 17 y mi hijo 15.
0: Wow.
4: Y pues ellos pueden pasar para allá, pero yo y mi esposa no. Entonces, pues vamos a dejar ir, el concierto empieza a las 7.
0: Qué difícil,
4: De 7 a 9. Y pues ahora sí que el tema entra aquí. Pues nosotros no, pero esperamos que se porten bien y siempre hablamos con ellos que tienen que portar bien porque parte de las reglas de Estados Unidos son muy completamente diferentes que aquí.
0: Sí.
4: Son mucho más estrictos.
0: Bastante más.
4: Yo creo que hay que darle chance también a los muchachos. Ya fuimos jóvenes, hay que dejarlos también un poquito, soltarlos. Excelente noche, pónganse en Exa.
0: Oye, qué buena retrospectiva diste de lo que es ser papá en una frontera donde tú dices, mi esposa y yo no cruzamos, pero mis hijos sí. Ellos tienen ganas de ir a un concierto y pues cómo los vamos a privar, pero una tiene 17 y el otro tiene 15 y van a cruzar solos hasta el Petco y van de regreso. Híjole, es una encrucijada emocional bastante potente, bastante intensa, y al final de cuentas es tener un poco de fe y criterio, ¿no? Pero qué buenas opiniones nos dieron el día de hoy. Sé que a muchos les va a servir eso como criterio y esperemos que aprendan más cosas de las que a veces uno quiere aprender. Te quedas con Yuridia aquí en Exa.

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Ya son las 8:43 de la noche. Oigan, vamos a adentrarnos en el mundo de los problemas. Sí, señores. Pero no cualquier problema, ¿eh? Quiero que termines esta frase de tu recuerdo más memorable de lo que te voy a preguntar. Me metí en problemas por hacer qué. ¿Hay algún momento de tu vida que tú dices, híjole, me metí en un problemón por culpa de o por hacer esto o por decir tal cosa? ¿Cuál es el problema que más recuerdas tú que dijiste, no hombre, Ángel, me metí en problemas, cuándo o por qué? Te voy a estar escuchando hasta las 10. ¿Qué tipo de problemas te andas metiendo o te metiste y cómo lo lograste?

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2: Seguimos con el programa, ya son las 9:02 p.m. aquí en EXA 91.7. Un saludo para Marisa, que se quedó en su casa como buena señorita de hogar. Ella siempre es buena persona, es pan de Dios ella. Oigan, rápido les cuento, vamos a tener más boletos para diferentes eventos, así que muy pendientes. Al ratito vamos a regalar accesos de Sin Bandera, que por cierto Sin Bandera se va a estar presentando en un lugar que se llama el Ready Shell, en San Diego, el Escenas Tour. Aparte, el Meet and Greet para conocerlos. Participa mandando tu historia de qué te recuerda una de sus canciones. Y el jueves 24 a las 12 del mediodía, no te pierdas el regreso edición especial Sin Bandera para conocer al ganador y puedas estar en el Meet and Greet con Sin Bandera, ¿eh? ¿Cómo te quedó el ojo? Esta noche estamos preguntándote, ¿me metí en problemas cuando hice qué, Ángel? Uf, ¿tienes alguna historia que tengas en mente de alguna ocasión en que te hayas metido en problemas por hacer algo que a lo mejor no debías de hacer? Vamos a ver acá, me dice una chica, una vez le dije a mi mamá que me viera a dormir a la casa de una amiga, pero me fui a la casa del que quería que fuera mi novio, y aunque no hicimos nada, me cachó y me castigó por 3 meses, y el vato se hartó de mí y ya nunca me volvió a esperar. Perdí dos cosas, la confianza de mi mamá y mi oportunidad con el dude que yo quería andar. Pues es que mira, muchas mamás, y eso es normal, muchas mamás son paranoicas, o sea, creen que vas a salir embarazada o algo, porque pues dos adolescentes hormonales, ¿tú qué crees que van a hacer? ¿Platicar? ¿Ver Netflix? No sabemos, ¿verdad? Pero hay que ser responsables. Por acá me dice, ¿cómo olvidar cuando me metí en problemas? Cuando le dije a mi jefe que según estaba enfermo y me lo topé en el centro comercial esa misma noche. Pero es que me curé, jefe, de último, milagro, la Rosa de Guadalupe me

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2: Ya son las 9 de la noche con 31 minutos aquí en Exa 91.7. Oigan, les comento de volada, muy pendientes porque vamos a tener más del Círculo Naranja próximamente. El martes vamos a unirnos de vuelta en el Café Don Máximo. El martes 22 de septiembre a las 7 de la tarde en el Círculo Naranja, el Sala, el Gus y el psicólogo Julio Cuellar llega con las emociones contra pensamientos. ¿Quién maneja el micrófono en tu mente? Si te resuena lo que digo, entonces te va a encantar la conversación. Aparte que es gratuito, te puedes unir a la charla, cortesía de Exa y Café Don Máximo. El día de hoy estamos preguntándote, ¿cuál es la ocasión en que más te metiste en problemas? Y estoy leyendo aquí varios comentarios bastante potentes, donde me dicen, el día que más me metí en problemas fue cuando le pedí dinero prestado a mi papá y como no se lo pagué, mi mamá lo regañó porque dijo que nunca me había cobrado y me puso a limpiar la casa como si no hubiera un mañana. Yo no sé, pero hay cosas que mi mamá no haría por mí que mi papá sé que sí haría porque mi papá me ama más que mi mamá. Es que eres la princesa de la casa, o sea, los papás siempre van a querer más a sus hijas. Es casi biológico, no lo digo yo, lo dice la ciencia. Dice por acá, ¿qué rollo, Angelillo? El día que me metí en problemas, la vez que dije que no iba a pasar nada si no llevaba mi carro al mecánico y nos quedamos en la rumorosa y tuvieron que ir por grúa y me salió más cara la grúa que el mecánico que hubiera... No, no, sí, por favor, no, no se la rifen, ¿eh? No nomás le pongan tape a su carro y agüita de Jamaica para manejar ahí.
3: ¡Hey, Angelillo! ¡Qué rollo con el pocho! Tenemos que saludar, excelente viernes. Que la pase todo, dar excelente fin de semana. Y saludín, saludos a todos, pónganse extra.
2: ¡Woo! Mira nomás, no hombre, ni el Speedy González habla tan rápido. Vámonos con música de la que está en la casa de los famosos. Es Mariana Ochoa. Te mandé a la goma, ¿eh? Aquí en Exa.

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son las 9 de la noche con 52 minutos aquí en Exa 91.7. Muchachos, ha llegado el momento de retirarnos. Gracias a todos los que se unieron a la conversación. No se metan tanto en problemas. Estuvimos platicando de cuál había sido el momento donde más te habías metido en broncas. Y no nos gustaría que eso pasara nunca más en la vida. Muchachos, nos escuchamos mañana. Oigan, rápido les cuento. En la semana vamos a tener más, pero más boletos para que se vayan a Disneyland. Fíjate, por si te andabas perdiendo en Disneylandia, ahora te puedes ir a celebrar en grande y recordar con la Plaza de la Familia inspirada en Coco de Disney y Pixar. Desde ahora y hasta el 2 de noviembre en Disneyland California Adventure Park. Disfruta del Halloween Time, vuelve a las fiestas decembrinas, festivales y muchas más experiencias a lo largo del año. Así que participa para tu oportunidad de ganar boletos de un día a un parque al Disneyland Park o el Disney California Adventure Park. Ya saben, chicos, si quieren esos accesos, muy pendientes. Mientras, vamos a despedirnos con unos premios increíbles. Regalamos boletos para Sin Bandera. Primera persona que me mande por WhatsApp al 664-281-5103. ¿Cómo se llama la canción de Sin Bandera que te subí en mi historia del Instagram? Me puedes encontrar como Ángel Hernández y ya. Primera persona que me diga eso y de dónde son originales los de Sin Bandera, se ganan un pase doble para su concierto en San Diego. Nos escuchamos mañana en el Rock en Exa a las 6 de la tarde y hasta las 10. Bye.

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3: Hola, hola, bienvenidos una vez más a este espacio de Ya Oíste. Yo soy Génesis Sainez, más que feliz, emocionada de tratar un tema, pues del que se habla muy poco, la sarcopenia. A veces te sientes con menos fuerza, te cuesta más trabajo cargar cosas, subir escaleras, levantarte de una silla. Pues todos esos puntos hoy los vamos a aclarar. Y para eso tenemos una invitada muy especial. Nos acompaña la doctora Claudia Santillán Arriaga, que es especialista en medicina interna. Doctora, bienvenida, muchas gracias.
4: Muchas gracias, buenos días, gracias por la invitación. Y bueno, vamos a hablar de lo que la sarcopenia, como lo mencionaban ahorita, conocido desde ya muchos años, últimamente en boga en México. ¿Por qué? Porque vamos todos para ese diagnóstico o ese síndrome que actualmente se conoce. A la sarcopenia se le menciona como sarcopenia del latín y griego, que es sars, carne, penia, disminución, que es disminución del músculo, o también se le conoce como miopenia, músculo mío, okay. Penia, disminución. Y esto va unado a otros términos que se llaman dinamopenia, que es disminución en la fuerza, y por consiguiente también la cratopenia, que es la disminución en el músculo, disminución en la fuerza, y por consiguiente disminución en la actividad funcional diaria. Anteriormente se conocía que era un síndrome geriátrico, porque todos los cambios que vamos teniendo a partir de los 65 años van generando parte de estos síndromes geriátricos. Pero conforme han avanzado los años y los tiempos, se han hecho varios estudios condicionando que no solamente el paciente geriátrico, sino también el paciente que tiene enfermedades metabólicas, como pueden ser la diabetes, la obesidad, la insuficiencia cardíaca y recientemente más estudios sobre la enfermedad renal crónica.
3: ¿Cómo lo podemos como centrar de que no solamente es algo para la gente mayor, sino que es como un desgaste prematuro, se podría decir?
4: Sí, un desgaste prematuro. Ya fisiológicamente a partir de los 50 años empezamos a tener cambios en las células de todo el cuerpo, pero ahora en México desafortunadamente somos el primer país de obesidad infantil. Al ser el primer país de obesidad infantil vamos generando mayor peso en nuestra estructura muscular y en futuro podemos llegar a desarrollar lo que es la obesidad, lo que es la diabetes mellitus y por consiguiente las enfermedades cardiometabólicas como la insuficiencia cardíaca. Entonces, todas esas enfermedades al tener un desgaste progresivo y crónico van a dar una disminución en la masa muscular corporal. Se comenta que después de los 50 años vamos perdiendo por cada año un 2% de masa muscular.
3: Wow.
4: Y después de los 65 años esto puede incrementarse hasta 13 a 24% anual, pero si tenemos otras enfermedades o no hacemos actividades preventivas, podemos llegar a un grado mucho mayor que puede llevarnos inclusive a la muerte.
3: ¿Cómo vamos a diferenciar que a lo mejor estamos en una buena etapa para tomar acción y decir, bueno, voy a hacer ejercicio o esto? O en dado caso, ¿cómo sé que yo tengo, ya estoy empezando con la sarcopenia o esta parte prematura?
4: En un paciente mayor de 65 años, ya podemos pensar en la sarcopenia. ¿Por qué? Porque tenemos alteraciones en todos estos factores sensoriales, marcha, se van modificando. Si estamos mucho tiempo en una sola posición, vamos a hacer contracturas musculares. Uh-huh. Entonces, cuando yo me quiero estirar para ese ejercicio, me duele. Y si me duele, ya no lo hago o ya no lo realizo. Y un adulto mayor, que son afortunadamente no es una gran mayoría, porque ya actualmente vemos en los parques, en los gimnasios, en algunos bosques, mucha gente mayor haciendo actividad física. Entonces, ese poco que nosotros le invertamos en el ejercicio, que se considera que son 30 minutos al día o 150 minutos semanales distribuidos en lo que nosotros podamos administrarlo de acuerdo a nuestros tiempos, nos va a ayudar mucho. Pero no solamente se considera que sea la caminata, la yoga, natación, que son ejercicios aeróbicos, sino también ya incrementarle un poquito en peso, ya sea con un poco de mancuernas, con polainas, o inclusive podemos en casa, si no puedo comprarme mi mancuerna o polaina, puedo llenar unos botecitos de agua o un recipiente con arroz, con frijol, con lenteja, con alpiste y cargarlos. Claro. Y en las piernas podemos hacerlo con la tela que tenemos en casa, que ya no sobra, llenarlo igual, se considera que sea de arena, pero no vamos a tener arena tan fácilmente, llenarlo igual con la semilla más chiquita que tengamos y ponerle un resortito o ponerle un velcro o unos broches para que lo podamos agregar tanto a los brazos como a las piernas. Y unos minutos, de 5 a 10 minutos, que lo hagamos en casa en lo que vemos las noticias, la televisión, nuestro programa favorito, o inclusive ya hay programas de ejercicio, sobre todo para adulto mayor. Hay que hacerlos, y con ese pesito que le pongamos nos va a ayudar a disminuir ese riesgo de la sarcopenia a corta edad. Cualquier paciente que tenga enfermedades crónicas, vamos a mencionar diabetes, obesidad, enfermedad cardíaca, paciente geriátrico, que curse con una recaída, como son una enfermedad o que requiere estar en el hospital por algún proceso infeccioso o descompensación, o inclusive que pueden llegar a requerir aditamentos como ventilación mecánica, están postrados en cama. Entonces su músculo no lo moviliza.
3: Claro.
4: Entonces muchas veces podemos ver al paciente hospitalizado y el familiar va y nos apoya a darle de comer en la boca, lo tiene apapachando en la cama, y no, al contrario, llegando hay que moverlo, sentarlo, que él coma para que no pierda esa funcionalidad. Y aquí tenemos que pedir apoyo, si lo hubiera, con una fisioterapia para que nos esté apoyando qué ejercicios puede mantener durante esa hospitalización para que se dé.

0: o el riñón, y
1: Claro.
0: hablamos que la enfermedad del riñón es una de las que más sufren de sarcopenia.
1: Wow.
0: Entonces, nuestro músculo ya está establecido. Lo importante es trabajarlo y mantenerlo y movernos. Ya sea que yo tenga una enfermedad renal o cualquier enfermedad, mientras yo me mantenga activo dentro de las posibilidades, yo mantengo mi músculo. Pero si el paciente va a perder peso por la misma enfermedad y yo le doy un aditamento o un suplemento, todo es de preferencia natural, porque eso nos va a ayudar desde la digestión, desde la salivación, de la masticación, la deglución, la absorción de nutrientes, que es mucho mejor a darle un suplemento preparado. ¿Por qué? Porque la absorción va a ser diferente. Sí, y eso se llama un suplemento que no
1: Exacto.
0: equivale a la alimentación. Y muchas veces los familiares o los pacientes dicen, deme una nutrición, porque no me da hambre. Es por eso un suplemento nos ayuda, pero no sustituye a la alimentación.
1: Yéndonos a la prevención, para que no lleguemos, o sea, en estos casos yo que tengo 27 años, ¿no? Y yo no quiero que cuando llegue a la edad de los 60 tenga sarcopenia. ¿Qué puedo hacer desde yo ahorita para decir, pero voy a prevenir?
0: Si una persona es sana, no tiene ninguna enfermedad, ninguna comorbilidad, puede tener una alimentación, pero siempre sería ideal llevarlo a cabo con un nutriólogo
1: Okay.
0: y conjunto con un dietista, ya que el nutriólogo nos detectó que estamos sanos, entonces el dietista nos puede dar inclusive ciertas recomendaciones de cómo balancear lo que es el plato saludable, donde un porcentaje son verduras, carnes, cereales, proteínas. Y en sí todo, y sobre todo los líquidos, sobre
1: Claro.
0: todo hidratarnos en forma correcta, porque nuestro cuerpo se basa en toda esta homeostasis o que sea todo parejo para que pueda absorberse todos los nutrientes. Y sobre todo, no saltarnos alimentos. Eso es algo
1: Importante.
0: muy importante, porque si no llevamos el desayuno, comida y la cena, entonces nuestro cuerpo va a tomar energía de donde no tiene y entonces va a empezar a alterar todo el metabolismo. Trata de hacer un sueño reparador.
1: Nuestro cuerpo habla y hay que escucharlo, hay que saber escucharlo y tomar el tiempo para darle, porque nada más tenemos una sola vida, hay que cuidarla. Nos vemos en el siguiente episodio de Ya Viste. Yo soy Génesis Sainz Silva. Hasta luego.

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huele a octubre, ¿verdad, Tony? Muy buenos días, saludos a toda la gran cadena EXA, quien nos sintoniza, por supuesto, a mis listeners que me escuchan en Acámbaro, en Acapulco, en Chihuahua, Cuernavaca, Durango. También un súper saludo a los que me escuchan en Ensenada, Guadalajara, Irapuato, León, Los Cabos, Mérida. A los que me escuchan en Mexicali, Ciudad de México, Monterrey, Morelia, Nogales. A mis listeners queridos de Oaxaca, Puebla, Tampico, Tijuana, Veracruz. A los del Paso, Texas, por supuesto que sí, Monclova, Piedras Negras, Zamora, Michoacán, y por supuesto a los de EXA Celaya, y a ti que me escuchas en todo el mundo mundial, ¿desde dónde me escucharás? A través de la app de EXA FM. Buenos días, comenzamos con toda la actitud, con toda la energía, con toda la alegría y la receta para sonreír. El día de hoy tenemos un gran programa, vamos a estar jugando al exalístico para que estés muy atento y adivines la canción que te vamos a poner. Tendremos una gran recomendación y estará con nosotros platicando en la entrevista Cristela Loera. ¡Qué bárbaro, Cloesca! Cristela Loesca va a estar con nosotros platicando. Y bueno, pues ella ha estado participando en telenovelas y ya tiene una carrera artística que va en ascenso. Así es que estoy muy emocionada de platicar con ella. Y bueno, pues por supuesto que también en nuestro tema del día vamos a contar acerca de cuál es la película que has visto más veces. ¿Cuál es esa que repites y repites? O tal vez cuando eras más chico lo hacías. O por ejemplo, tú de niño o niña, ¿cuál es la que repites y repites y repites? Vamos a descubrir. Yo tengo mis datos, ¿eh? Yo tengo mis datos de las películas más vistas, de las canciones de películas más escuchadas, pero tú cuéntame la línea Lizzy Liber 557924-7383. Y bueno, pues comenzamos con toda la actitud. Como les decía, hoy es 19 de septiembre y bueno, pues es un día importante en el que todo México recuerda, obviamente, pues el terremoto de 1985. Y por eso se hace el simulacro nacional del 19 de septiembre y se va a llevar a cabo el día de hoy a las 12 del día. Es un ejercicio muy importante para saber cómo actuar ante un sismo. Y su propósito principal es poner a prueba los tiempos de respuesta, revisar que las rutas de evacuación estén libres y fomentar una cultura de prevención en escuelas, oficinas y hogares. Porque a veces como que todos hemos escuchado lo que tenemos que hacer, pero cuando llega el momento no sabemos qué hacer o nos bloqueamos o corremos para todos lados. Entonces esto está buenísimo para que todo el mundo participe, para que todo el mundo también esté súper atento. Faltan solamente 7 días para el 26 de septiembre. Gracias, Tony. Mi productor me puso por aquí. Cumpleaños feliz y rock. Sí, en una semana. Y por supuesto, 42 días para Halloween. 97 para Navidad, menos de 100, no puedo creerlo, y 104 días para que se acabe el año. ¡Qué barbaridad! A disfrutar cada momento al máximo, con toda la actitud, con toda la alegría y por supuesto siempre con mucho ánimo.

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1: Box para que elijas la canción que más te gusta. Pero antes, tengo 3 pases dobles para ir al cine, salas tradicionales en Cinépolis, en toda la República Mexicana. Así es que, atención, ¿cómo te los puedes ganar? Participando en el tema del día, recuerda que hoy estamos compartiendo cuál es la película que hemos visto más veces. Y repetimos y repetimos, te puedes ganar un pase doble para ir al cine también si participas en el exalístico. ¿Qué es el exalístico? Pues adivinar una canción con un pedacito que te vamos a poner. Así es que si tú quieres participar por exalístico, manda mensaje y dime, Liz, si yo quiero adivinar la canción. Así, súper fácil. Y el último pase doble para ir al cine se lo vamos a regalar en un momento más. Les voy a comentar para que sea sorpresa. Así es que ya sabes, participa del tema del día. Exalístico, mándame mensajito y ahora sí, vamos a descubrir las canciones que tenemos preparadas por el día de hoy en el Exabox. Y en primer lugar, tenemos esta canción de la película de Enredados que se llama Mi Sueño Ideal.
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1: Y esta canción, por supuesto, que va a competir contra otra que a mí me encanta. Yo tengo que decir que votaría por eso porque es mi favorita, ni modo. Y bueno, esto es de la película de Moana y se llama De Nada.
4: Ay,

Ixa Box, vota por tu favorita. Tenemos en primer lugar Mi Sueño Ideal de Enredados y en segundo lugar De Nada de Moana. Así es que vota a través de la app de Instagram, en la cuenta de Ixa FM o Lizzy Rocks MX. Ahí puedes votar por tu favorita. Y bueno, pues la semana pasada estuvimos en una competencia súper reñida porque con solamente el 51% de los votos, o sea, 2% de diferencia entre el baile de Pepo y el baile de la ranita o la ranita, gana la ranita. Sí, esta canción que nos pone a bailar a todos, no importa si somos chiquitos o somos grandes, porque tiene un súper ritmo, porque todos la hemos escuchado y hemos incluso crecido con esa canción. Así que, ¿qué te parece si ahorita te levantes de tu lugar? Tal vez estás en la cama muy a gusto, no importa, sacude el cuerpo, tal vez vas en el coche y también puedes ir cantando, qué sé yo, vas caminando, no sé dónde nos estás escuchando, te mando un saludo, pero todos a bailar al ritmo de la ranita.

pues por acá vamos ya con algunos saluditos. Por acá me dicen, yo voto por la canción de Moana, De Nada. Hola, me da mucho gusto escucharte. Saludos a toda la familia y a mi hijo Moisés. Le mandamos un saludo a Vane con muchísimo cariño. Y bueno, por acá ya están comentando sobre el tema del día. ¿Cuál es la película que has visto más veces? Yo creo que todos sí tenemos esa película que repetimos y repetimos en distintos momentos de nuestra vida. Pero bueno, pues tú mándame tu mensaje a la línea Lizzy Liber 55.

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1: Recomendación porque el 16 de septiembre se estrenó La Isla Olvidada. Yo tuve la gran fortuna de ver la premiere un poquito antes y me encantó, de verdad, me encantó la película. Seguramente algunos tíos, tías, mamás, papás incluso se podrán identificar como con un look un poco noventero, con tiene canciones incluso hasta ochenteras como parte del soundtrack de la película, obviamente también sus canciones originales, pero la verdad es que la animación es impresionante, combina varios estilos y te hacen, de verdad, yo como que sí me río mucho en las películas, pero así una película que me saque carcajadas, esta fue una de ellas, como en diferentes momentos. Y es que de verdad es una historia increíble, justo de dos amigas, y nos recuerdan la importancia del valor de la amistad, pero sobre todo esas épocas de secundaria, preparatoria, donde fortalecemos lazos súper importantes, como que tenemos nuestro mejor amigo, nuestra mejor amiga. Bueno, pues así lo hacen Joe y Raisa, quienes son interpretadas precisamente por Esmeralda Soto y también está interpretada por Kenia Oz. Así es que, bueno, pues, ¿qué les puedo decir? Es un gran doblaje y la historia es súper, pero súper bonita, porque justo cuando los caminos de esas dos amigas están a punto de separarse, pues porque la vida lo marca, ¿no? Ya saben, la universidad casi siempre separa un poco a los amigos de distancia, pero no de corazón, pues entran a un portal y descubren la Isla Olvidada, donde van a vivir muchísimas aventuras, pero también pondrán en riesgo pues el poder olvidar o seguir recordando todos esos momentos que han vivido juntas. Bueno, pues gracias a algo que sucede en la película que ya descubrirán, no quiero spoilear demasiado, pero justamente entienden y comprenden la importancia de que todo lo que vivimos, todo se queda marcado en el libro de nuestra vida y en nuestro corazón, y que esos recuerdos de todas esas experiencias buenas o malas son los que forman verdaderamente nuestro libro de vida, y que es súper importante llevarlo siempre en nuestro corazón. Así es que descubre qué pasará con Joe y Raisa, y bueno, por supuesto, disfruta de una gran, gran película que te va a encantar, te va a sacar carcajadas y seguramente también te va a robar el corazón. Y bueno, pues, ¿qué les parece? Los invito, por supuesto, a escuchar esta película que es original de esta película que es producida por DreamWorks, que además tiene una animación impresionante, ya se los contaba, y esto que se llama A Parallel World.

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1: Lizzy, te voy a contar mi chiste. Es un chiste rápido. Ahí te voy a dar otro.
2: Hola Lizzy, soy Kike. Te escucho desde Puerto Escondido porque ando de vacaciones, pero te quiero contar un chiste. ¿Qué es una rata con una ametralladora? Rata, ta, ta, ta, ta, ta, ta, ta, ta, ta, ta.
3: Escucharon, fueron de Lizzy Livers, que me mandaron a la línea Lizzy Livers su chiste 5579247383. Y si tú también quieres participar, lo único que tienes que hacer es así, mandarme un mensaje de voz con tu chiste, decirme tu nombre para saber quién lo manda y ya estarás en esta sección. Me encantaría recibir un montón, así es que anímense, por favor, apréndanse uno, mándenmelo y participen, por supuesto. Lizzy Brooks en Exa. Oigan, pues tenemos por acá en el tema del día, ¿cuál es la película que has visto muchas, pero muchas veces? Y yo creo que yo por elección, así que yo diga, ay, yo quería ver esta película una y otra y otra y otra y otra y un millón de veces, definitivamente fue Monsters, Inc. Me encanta, me encantaba y de verdad no podía dejar de verla y parar de reírme. Es de verdad una película increíble, muy, muy bonita. Y bueno, pues una película que he visto un montón de veces, o sea, sí por elección, pero no de que propia individual, ha sido Toy Story 1. Es yo creo que la que más, porque por ahí, en un momento de mi vida, estuve participando en un Kids Club en Los Cabos, Baja California Sur, y entonces llegaban los niños mexicanos, la veíamos en español con subtítulos en inglés. Luego llegaban los niños americanos, la veíamos en inglés con subtítulos en español. Y bueno, yo me sabía la película en todos los idiomas, y bueno, pues estuvo increíble. Y bueno, pues por acá nos comentan rápidamente. Hola Lizzy, buenos días. Soy Sil y la película que ya hasta me sé de memoria es Toy Story. A mi bebé le encanta y podemos verla todo el día si fuera por él. Saludos de parte de los exarrebeldes. Muchísimas gracias. Qué bonito. Sí, es que Toy Story es una de esas películas que ha visto uno un millón de veces, ¿no? Hola, feliz sábado. Hay muchas películas que me gusta repetir, pero la que más sería sin duda Hércules de Disney. Nunca falla en ponerme de buenas y lo mismo con las canciones. Muchísimas gracias. Gracias por compartir de este lado. Saludos Lizzy, oye, quería agradecerte por los boletos del cine. El miércoles me fui con mi niña a ver El Coyote contra Acme y no parábamos de reír y me dio sentimiento saber que Correcaminos es su amigo. Dice, una de las que más repito es En la época de Navidad, Mi pobre angelito. Claro, es una de las películas más vistas y si no la has visto tienes que conseguirla para verla, porque es como de esas películas, pasa como con la serie de Friends, que aunque hayan pasado un montón de años, a la gente le sigue gustando en nuevas generaciones. Así la película de Mi pobre angelito, yo creo que encanta a todas las generaciones. Alejandro Abrego, te mandamos un súper saludo. Qué buena onda que estás escuchando. Ya sabes, yo así siempre bien pila. Dice, Lizzy, no debiste poner ese tema. Yo soy experta repitiendo películas. Dice Andrea Giselle, B-Movie, Megamente, Kung Fu Panda 1 y 2, todas las de Shrek, Frozen, Encanto, la de Coco, Lilo y Stitch, especial la 2 y creo que ya. Todas esas las veía a cada rato en mi infancia, pero ahorita la que más veo últimamente es Black Panther. Así es que me encanta, Andy, me encanta que nos compartas todo esto. He visto Buscando a Nemo más veces. ¡Wow! Te quiero mucho. ¡Claro! Buscando a Nemo también es una película que probablemente es la segunda película más vista de Lizzy Rocks. Oigan, pues está increíble. Recuerden que ya nos acercamos al exalístico. ¿Qué es el exalístico, Lizzy? Sí, yo sé que tiene este nombre extraño, pero es divertido. Y bueno, básicamente es adivina la canción. Si tú quieres llevarte un pase doble para ir al cine en salas tradicionales de Cinépolis, pues lo único que tienes que hacer es escribirme, quiero adivinar la canción, quiero adivinar la canción, quiero adivinar la canción. 5579247383. Mándame mensaje. Y también si quieres llevarte boletos, sigue participando en el tema del día. Y el tercer pase doble lo vamos a regalar ¿Cómo lo regalaremos, Tony? ¿También en te parece un tema del día? ¿Sí? Ok, que haya dos para que haya más variedad, porque ya son muchos los que escribieron, entonces que sigan participando. Dos los vamos a regalar en tema del día y uno en adivina la canción exalístico, así es que apúrate, córrele, y nosotros nos vamos a ir con musiquita. ¿Y saben cuál es la canción de todas las películas, así de todas las películas que existen, no importa el género ni nada, la canción más escuchada que pertenece a una película? A mí me sorprendió, pero es Sunflower, de la película de Spider-Man de Post Malone. Así es que vamos a escucharla.

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0: ya estamos por acá. Muchísimas gracias a todos los que han mandado su mensajito. Tenemos saludos para don Sergio, con muchísimo cariño, hasta Guadalajara, y también a su nietecito Mati. Que nos diga Mati cuál es la película que ha visto más millones de veces en este mundo. Y también otros que han estado participando. Hola, buenos días. Yo la película que he visto es la de La Sirenita. Me encanta. Saludos. Soy Marisela Espíndola. Extra Rebeldes, muy bien presentes. Me encanta. Oigan, La Sirenita yo... como que la vi solo una vez. Como que no me gusta, pero como que no fue de las que más. Sí, soy Martín de Los Cabos. La película que más me gusta es Buscando a Nemo, y ya me la sé de memoria. Ahora que estudio inglés, mi mamá me la ha puesto en inglés. Te quiero mucho. Es la mejor forma de aprender inglés. ¿Se acuerdan que les dije que yo veía Toy Story en inglés, en español y así todo el tiempo? Bueno, pues me ayudó muchísimo para aprender inglés. Así es que es una buena técnica. Tenemos a alguien en la línea porque va a participar en el Exalístico. Hola, hola, ¿quién está por ahí?
1: Hola, buenos días, soy Alejandro.
0: Hola, Alejandro, ¿cómo estás?
1: Bien, gracias.
0: ¿Desde dónde nos escuchas?
1: De Irapuato.
0: Eso, de Irapuato, te mandamos un saludo a ti y a toda la gente linda que nos escucha en Irapuato. Oye, ¿y estás listo y preparado para adivinar la canción?
1: Sí.
0: Pero así tienes, así como que, ¿te sabes muchas o poquitas? ¿Te sabes en español? ¿Te sabes en inglés? Cuéntame. ¿De todo?
1: Perdón, no se escuchó.
0: Ah, que si te gusta mucho la música y conoces como de muchas canciones de todo tipo.
1: Sí.
0: Bueno. Me encanta. Oye, ¿estás en tu trabajo, en tu casa? Cuéntanos.
1: Voy manejando a mi papá.
0: Bueno, con muchísimo cuidado, vamos a ponerte la canción y bueno, pues nada más me vas a dar respuesta. Listo y preparado, porque esto es Exalístico.

0: Alejandro, ¿te la sabes?
1: Sí, sí, sí.
0: A ver, ¿cómo se llama?
1: Es APT de Bruno Mars y no recuerdo con...
0: Rosé.
1: La otra artista.
0: Se llama Rosé. ¡Increíble! ¡Muchísimas felicidades! Oye, qué padre que participas y ahora sí ya te llevaste tus boletitos para ir al cine, en todas las salas tradicionales en Cinépolis. ¿Qué película vas a ver y a quién vas a llevar?
1: A mi esposa y a mí.
0: Padrísimo. ¿Y qué película crees que vayan a ver? ¿Hola?
1: Sí, bueno.
0: ¿Qué película crees que vayan a elegir?
1: Posiblemente la de La Isla Perdida.
0: ¡Eso! La Isla Olvidada, muy bien. Genial, pues disfruten mucho, de verdad, en familia. Y bueno, pues, ahora sí que muchísimas felicidades y gracias por participar. ¿Quieres mandar un saludo?
1: Sí, a mi familia aquí en Irapuato y a todos los que andamos de Uber.
0: Oye, increíble, muy bien y mucho ánimo a los que andan manejando todo el día también con muchísima precaución y bueno, pues les mandamos un saludo a todos, en especial a todos los Ubers de Irapuato y qué buena onda que participas desde allá y a ver qué día me invitan para ir a conocerlos y saludarlos a todos.
1: Sí, adelante cuando guste.
0: Bueno, allá estaremos. Muy bien, muchísimas gracias. Hasta pronto, Alejandro. Y bueno, pues ahí estamos con más saluditos de este lado. Gracias a todos los que están participando. Hola, Lizzy. Soy Itzae. Voto por la canción de Moana. Y también quiero contarte que la película que repito mucho es Frozen 1 y 2. Claro, es una de las más repetidas. Pero también me gusta mucho repetir una serie que se llama Academia Unicornio. Y te saludo desde Oaxaca. Te mandamos un saludo hasta Oaxaca. Qué ganas de ir a Oaxaca, de verdad. Pronto, por ahí me estaré dando una vuelta en las diferentes ciudades donde nos escuchan para saludarlos y poder pues compartir un poquito más de cerca con ustedes. Y por acá me dan la respuesta exacta de el ex acertijo y dice, Lizzy, yo quiero ser parte de tu equipo, es mi mayor sueño. Claro que sí, con muchísimo gusto. Lo platicamos ahí a través de la línea Lizzy Liber y bueno, pues las puertas de mi corazón siempre están abiertas para todos mis Lizzy Libres, para las familias Lizzy Libres, mamás y papás. Y bueno, pues ahora vamos a escuchar esta canción que a mí de verdad me encantó. Loretta es una pequeña, grandísima cantante, youtuber, blogger, de todo. Es una niña talentosa, dinámica, energética, que cree mucho en ella, en sus sueños y que además tiene la fortuna de contar con una familia que la apoya y que la ama. Y de verdad brilla. Desde el día que yo la conocí, tiene una luz muy especial. Y ahora saca esta canción que a mí me encantó, la verdad. Es una de mis favoritas de Loretta y habla justamente también de la amistad, el valor de la amistad y de lo bonito que es compartir con nuestros amigos. Así es que, ¿qué les parece si vamos a escuchar esto de Loretta? Muchas felicidades, por cierto, y se llama ¡Está chidísimo!

0: no tienen idea quién está conmigo. Bella, hermosa, simpática. Ella es Cristela Loesca.
1: Hola. Muchas gracias por invitarme.
0: No, gracias a ti por estar aquí. Qué bonito de verdad ver a una chica talentosa luchando por sus sueños, ya con varios materializados, como fue la telenovela de Papás por Siempre. Cuéntanos, por favor, ¿cómo te sentiste participando en esta gran producción?
1: Pues esto, la novela fue un proyecto bastante bonito. Estoy muy agradecida con Rocío Campo. Fue un proyecto que la verdad marcó mi carrera artística. Tuve el honor de ser el personaje de Scarlett, el cual era una niña muy divertida, muy tierna, con una familia bastante peculiar, porque sí, era una familia bastante grande, y por lo que vemos, Scarlett era una niña, es una niña, por así decirlo, sentimental, cariñosa y sobre todo comprensiva. Y la verdad es que me la pasé increíble en ese proyecto. Todos mis compañeros súper amables. Fue una experiencia hermosa.
0: Cuéntanos un poquito, ¿a qué edad iniciaste con la actuación?
1: ¿A qué edad inicié? Como a los 8 años entré al CEA, Televisa. Y ya llevo una carrera artística desde hace 4 años.
0: Okay.
1: Así que... así es.
0: Sí, vas progresando, por decir, sí. Tu proyecto más importante ha sido Papás por Siempre.
1: Papás por Siempre, sí.
0: Ok, y platícame un poquito, estar en una producción tan grande como una producción de Rocío Campo con actores de tanta trayectoria y además haciendo una segunda parte, ¿no? Sí. De la historia donde ya había como un contexto y tú justamente representas a Scarlett ya unos años después.
1: Sí.
0: ¿Qué significó para ti cuando llegó esta noticia de que ibas a participar? ¿Qué sentiste?
1: La verdad es que cuando me enteré de la noticia, estaba más que contenta. Estaba muy agradecida con Dios por esta oportunidad, con Rocío Campo, por toda la producción, por confiar en mí y por ver ese talento en mí. Y la verdad es que he trabajado mucho estos últimos años para este papel y esto fue una experiencia hermosa, saber que me quedé en ese papel, fue increíble.
0: Y muchas felicidades porque lo hiciste de verdad de manera espectacular.
1: Ay, muchas gracias.
0: Tu personaje lo amé mucho, de verdad.
1: Gracias.
0: Y bueno, es una novela muy linda, a mí me tocó verla toda, la primera y la segunda parte.
1: Sí,
0: pero
1: gracias.
0: De verdad, muy, muy, muy linda. Tengo una curiosidad. Yo veo a muchos niños y niñas que justamente estudian en el CEA y después empiezan a hacer pequeñas producciones, bueno, grandes producciones, pero pequeños papeles.
1: Sí, sí, sí.
0: ¿No?
1: Sí, sí.
0: Como La Rosa de Guadalupe y en algunas otras participaciones. ¿Qué pasa cuando un niño que estudia en el CEA y que de alguna manera es un paso súper importante estar en Televisa,
1: sí,
0: estudiar,
1: sí, sí,
0: ahí, pero luego pasa el tiempo y no es como que tan rápido? A lo mejor no es como que saliste de estudiar del CEA y ya tienes llamados y ya te están hablando para las novelas o para la serie. ¿Qué pasa en tu corazón? ¿Cómo lo manejas? ¿Qué sientes? ¿Cómo fue contigo?
1: Pues, obviamente, hay una preparación detrás de todo, de toda una carrera o de todo un esfuerzo. En mi caso, la verdad es que, igual, lo menciono otra vez, me esforcé mucho, tuve mucha disciplina, fui muy organizada para poder llegar hasta ahorita en donde estoy y sé que puedo llegar a más. Y la verdad es que estar en Televisa es un gran paso para iniciar en el CEA Televisa. A mí me sirvió muchísimo y tienes razón, no es como que te den llamados así de rápido, ¿no? Lo repito, hay un esfuerzo detrás de todo eso. Y claro, hay que tener disciplina para eso y tener que buscar casting. Si te rechazan, no pasa nada, hay más, sigue, porque si no te aceptan en uno, no se acaba el mundo y puedes seguir.
0: Me encanta, de verdad, qué bonito consejo nos has compartido. Además de la actuación, ¿te gustaría desarrollarte en la música?
1: Sí, me encantaría, amo cantar. Desde chiquita he tenido esa pasión por la música y de hecho en Papás por Siempre hubo un disco que lo disfruté muchísimo. Grabar el videoclip estuvo increíble, disfruto mucho cantar, sentir la música y claro que me encantaría igual hacer una carrera musical próximamente y igual con la mano de Dios, espero que igual y
0: lo vas
1: se puedan
0: a
1: hacer las dos cosas.
0: Claro que sí. ¿Qué te gustaría cantar? ¿A qué artista admiras? ¿Te gustaría ser?
1: La verdad es que soy un mix de todo. O sea, pero yo creo que mis top artists son Michael Jackson, Justin Bieber y maybe, no sé. Yo creo que ellos son mis top.
0: Tienes una gran influencia.
1: Perdóname. Y también me encantan The Beatles o The Smiths.
0: ¿Sí? Ok, sí, por supuesto.
1: Sí, como que soy muy de esa música.
0: Tienes unas grandes influencias, de verdad. Estoy segura de que en el momento en que decidas poner manos a la obra en el área musical, lo vas a hacer increíble y estaremos muy contentos de que vengas aquí a presentarnos ese día tu primer sencillo.
1: Ay, muchas gracias.
0: Muy, muy contentos. Y nada, o sea, qué bonito nos inspiras a todos para seguir luchando por nuestros sueños y saber que las cosas se hacen, pero se hacen primero esforzándote, aprendiendo, practicando, preparándote, sí. Después la constancia, ¿no? A sí. pesar de las piedritas que encontremos en el camino o a pesar de pronto de las desilusiones de hoy no quedé y yo quería y era mi sueño, decir, ok, hoy lo sufro, mañana me levanto sí. y sigo adelante, ¿no?
1: Y
0: porque
1: adelante,
0: eso también se vale. No se trata sí. de no sufrirlo, sí, te puedes tomar tu momento, pero levantar la cabeza y seguir adelante.
1: Claro que sí.
0: Qué bonito, de verdad. Muchísimas gracias. Compártenos tus redes sociales, por favor.
1: Claro que sí. En Instagram estoy como Cristela Loesca. En TikTok también estoy como Cristela Loesca. Y en Facebook también.
0: Perfecto, pues entonces a seguir a Cristela, ¿verdad? Porque es una niña encantadora, con muchísimo talento y de verdad que gracias. Es una muestra para todos nosotros de que los sueños se hacen realidad y hay que perseguirlos. No son mágicos, no son de la noche a la mañana, pero sí sucede. Así es
1: que sí.
0: Oye, ¿cuál es tu canción favorita entre los artistas que me mencionaste?
1: Mi canción favorita ahorita es, bueno, no es de mis artistas favoritos,
0: okay.
1: pero es una que se llama Haven.
0: Ok.
1: Y la verdad no me acuerdo del nombre del artista,
0: okay.
1: pero me encanta. Es como, but heaven knows I'm miserable now. Es algo así.
0: Oye, qué bonito cantas. Me encanta. ¿Te parece que la presentamos y la escuchamos?
1: Va.
0: Ok, vamos a escuchar Haven.

El 19 de septiembre nos recuerda que en México tenemos algo muy especial. Sabemos cuidarnos unos a otros. Cuando alguien necesita ayuda, siempre aparece una mano, un abrazo o una persona dispuesta a decir, yo estoy contigo. Somos un país lleno de gente buena, alegre y de corazones enormes. Y por eso es importante aprender desde pequeños a cuidarnos, estar preparados y también cuidar a los demás. Que nunca se nos olvide que todos formamos parte de una gran familia llamada México. Y que así como nos unimos para celebrar y compartir cosas bonitas, también podemos permanecer unidos cuando alguien nos necesita. Porque juntos, como buenos amigos y como hermanos, siempre somos más fuertes. Y no lo olvides, la luz que llevas dentro brilla en el presente.

0: cosas de forma positiva, con muchísimo ánimo, y también siempre hay que ver las cosas buenas y bonitas que tenemos a nuestro alrededor y que hay en las personas que nos acompañan. Y bueno, ha sido una semana diferente, ¿no? Una semana agradable, por supuesto. Estuvimos por ahí celebrando la independencia de México el martes, desde el martes en la tarde-noche. El miércoles fue este día de descanso y luego volvimos a la rutina y después otra vez el descanso del fin de semana. Así es que la verdad es que ha sido una semana diferente, peculiar, y una semana que nos gusta mucho, porque así como lo acabo de decir, también somos los mexicanos bien argüenderos y nos encanta la fiesta y nos encanta echar el chisme y andar de pata de perro, como dirían por ahí. Y bueno, pues ojalá la hayas pasado bien y la sigas pasando bien este fin de semana. Tenemos ganadores, ¿eh? De Irapuato, Alejandro nos habló y participó en el exalístico y me encantó. Y bueno, pues de los que participaron en el tema del día, ¿cuál es la película que has visto más veces? Definitivamente se lo lleva Itzae de Oaxaca. Y también el segundo pase doble en este juego se lo lleva Marisela Espíndola de la Ciudad de México o Estado de México, no lo sé. Pero bueno, muchísimas felicidades y ya les mandamos por ahí un mensajito de contacto para todo el proceso de sus boletos. Disfruten mucho. Oigan, ir al cine siempre es una gran experiencia y una gran aventura, y más si lo hacemos con las personas que amamos, y más si vamos a ver como nuevas aventuras justamente que nos toquen el corazón, que nos traigan recuerdos. Así es que veo yo, no sé por qué yo sentí que este verano y todavía hay un montón de estrenos de películas, como que están saliendo y saliendo y saliendo y saliendo películas. No sé, a lo mejor puse más atención en estos tiempos, pero siento que hay muchas opciones y que por supuesto podemos disfrutar. Así es que no te pierdas de esa salidita a disfrutar en familia, sobre todo este fin de semana, ya de una forma más relajada, después de la fiesta, del desvelo, de lo que sea, y de la abundante comida mexicana que seguramente todos hemos disfrutado en esta semana en especial. Así es que disfruta mucho en familia. Pásala súper, pero súper bonito. Y bueno, pues yo te recuerdo mis redes sociales, LizzyRocksMX. Recuerda que en mi canal de YouTube puedes encontrar un montón de videos cortos llamados Shorts. Y bueno, que te van a alegrar el corazón, pero también puedes encontrar mi canción de Bully Promedio para que vayas a ver el video musical. No te lo pierdas, y si ya lo viste, vuélvelo a ver o recomiéndalo. Y te invito también, por supuesto, para que escuches mi música en Spotify. Y no te olvides de escuchar el podcast de Lizzy Rocks en Exa en Spotify. Si te perdiste un pedacito o quieres volver a escucharlo todo completo, bueno, pues ahí está, para siempre, de los siempre, de los siempre. Así es que yo me despido, muchísimas gracias, y por supuesto agradezco a todo mi equipo que hace posible que Lizzy Rocks, había unos niños que decían Lizzy Rocks, que Lizzy Rocks en Exa sea posible, y bueno, pues que llegue hasta tu hogar y hasta tu corazón. Así es que gracias a Tony, mi productor, por supuesto a Elías, Oscar y Levi en los controles, a Monse en los teléfonos, a Mariana, Steph, a Frida, que está con nosotros hoy, Oscar y Abraham en redes sociales, a Pato Navarro en el podcast y Ed Jiménez en la edición. Nos escuchamos el próximo sábado con toda la actitud y la energía, y ya sabes, a darlo todo y poner siempre una sonrisa, siempre a los que te rodean, siempre en lo que estés haciendo, porque esa es la mejor forma de vivir nuestra vida. Yo soy Lizzy Rocks y tú eres Miles Celeder.
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18: Buenos días, 8 de la mañana con 3 minutos. Atención, vas a cruzar hacia la Unión Americana. 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San Isidro reporta en estos momentos una espera de 2 horas con 10 minutos por líneas normales, 1:50 Ready Lane, 40 minutos en la Sentry, y en el cruce peatonal espera de 45 minutos. Si te vas por Otay, Otay está reportando 1:40 por líneas normales, 1:50 Ready Lane, 30 minutos en la Sentry, y en el cruce peatonal espera de 30 minutos. Que tengas un excelente viaje, maneja con precaución. 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
1: Buenos días, 8 de la mañana con 7 minutos. Hoy es sábado, sábado de Cinexa, sábado de hablar de lo más relevante del séptimo arte y también del mundo del streaming. Como siempre, es un placer, es un gusto saludarles. Mi nombre es Gustavo Ayala, mejor conocido como el niño de la radio, y me encuentro con mi querido Noel. Noel, ¿cómo estás? Buenos días, ¿cómo andamos?
2: Buenos días, muy bien, listos para hablar de cine.
1: Oye, pues hoy es sábado 19 de septiembre del 2026, sí. Y pues bueno, una fecha muy recordada por todos los mexicanos por aquel terremoto de 1985. Y ya estaremos hablando en esta edición, en este sabadito, porque aparte también, pues en este mes de septiembre, la semana pasada, recordamos el 11 de septiembre de lo que pasó aquí en Estados Unidos. Que digo, por ser frontera, pues de una u otra forma, pues nos dimos cuenta de todo lo que sucedió. No digo, todo el mundo se dio cuenta, pero pues aquí de forma directa nos afectó un poquito, sobre todo en la línea.
2: Sí.
1: Y bueno, pues el mundo cambió después de estos atentados, la forma en cómo abordas un avión ahora, los filtros de seguridad, en fin. Entonces, vamos a estar hablando en esta hora de películas biográficas que tienen que ver con estos hechos reales, basadas en sucesos reales, en hechos reales de estas películas que sí te dejan como un nudo en la garganta. Y otros que dicen, sí es basado en este hecho real, pero le metieron mucha ficción. Entonces, a lo mejor no es tan buena. Ya estaremos hablando de todo este tipo de películas.
2: O de repente, eso es de miedo que ves y sale y basada en hechos reales. Y ya también. No puedes dormir, ¿no?
1: Luego las de miedo que también que son basadas en hechos reales, te quedas pensando así como que, esa sí está como muy fantasiosa, ¿no?
2: ¿A poco sí pasó, no?
1: ¿A poco sí pasó? Que esa se puede prestar un poquito más como a la interpretación.
2: Sí, ¿no?
1: Pero, pues, cuando son sucesos históricos como esos que acabamos de mencionar, que los hacen película, sí, le meten un poquito más de drama como para que funcione.
2: Una película, pues.
1: Pero sí es basada en un hecho real, ¿no? Pero bueno, ya estaremos hablando de ello. Como siempre, el WhatsApp abierto para todos ustedes, 664-281-5103. Si quieren participar, opinar, alguna película que se les venga a la mente del tema que estamos hablando, o quieren hacer alguna recomendación simplemente que ustedes vieron este fin de semana o de su película favorita, ya saben que es bienvenidas todas las opiniones. Noel, vamos a comenzar como siempre. Vámonos con los estrenos, lo que ha habido tanto en el mundo del streaming como en el mundo del cine, en la cartelera. ¿Qué hay para todos aquellos que quieran ir al cine este fin de semana?
2: Pues para quienes quieren ir al cine este fin de semana, continúan las películas de las que habíamos hablado la semana pasada. Todavía continúa Coyote contra Acme. De hecho, no estoy muy seguro la fecha, pero el creador de Coyote contra Acme va a venir, creo que a finales de septiembre o principios de octubre. No estoy muy seguro, ahí quien sepa que nos ayude con el dato. Va a venir el creador de Coyote contra Acme a la Ciudad de México. Esto debido a que la película, pues, es número uno en México. O sea, su mercado principal prácticamente en México es quien la mantuvo a flote la película y quien hizo que la película esté teniendo éxito. Es gracias a México, por eso el director de la película dijo, voy a ir a visitar México para agradecerle a México que gracias a ellos la película está funcionando, ¿no?
1: Que había visto también algunas notas que ya ves que decían, pues vamos a ver si logra salvar el presupuesto, logra ser rentable. Recordemos que más o menos para que una película sea rentable, si te costó 50 millones, pues tienes que recuperar alrededor de 100, 150, el triple, como para que digan, ya le sacamos lo que le invertimos. ¿Por qué? Porque es el costo de producción y luego es el costo también de estarla promoviendo, ¿no? Todo lo que tiene que ver con marketing, que muchas veces es mucho más caro que filmar la película. Entonces, por eso siempre se pide como que sea tres veces el valor inicial. Y pues parece que el Coyote contra Acme sí puede llegar a las cifras, y como dices, uno de los mercados principales de México. Entonces, pues bien por la película. Si usted no la ha visto, vaya, colabore para que la película siga sumando y no sea un fracaso en taquilla.
2: Exacto. También pues continúa Hechizo de Amor todavía en el cine, esa película que ya hemos hablado, que ya se encontraba en cartelera. Zona Cero, pero lo nuevo que... Zona Cero también es otra película que ya hemos dicho y que ya está en cartelera, pero lo nuevo que llega es Resident Evil Noche Cero. Ahí para quienes digan, ya vi las viejitas, ¿cómo va con esto? ¿En qué se enlaza? Y esto es prácticamente un reinicio como tal de la historia. Y en una opinión personal, diré que es la mejor adaptación que han hecho el videojuego. Realmente esta película de Resident Evil Noche Cero sí te plantea como esta parte del videojuego, ¿no? De pronto vemos estas películas que hacen de videojuegos en las cuales pues disparan a lo loco y tienen un millón de balas. Y aquí la película es algo que realmente te engancha, pues que sí hacen un poco más énfasis en el administrar los recursos, en ver cómo sobrevivir con lo que tienes, en cosas de que vemos una persona que prácticamente es una persona normal que se mete a este mundo y a veces es lo que tu personaje es dentro del juego, ¿no? O sea, realmente es una persona que simplemente tú estás llevando como de la mano al juego y te topas con todas estas cosas extrañas, ¿no? Entonces, Resident Evil es una muy buena apuesta, Resident Evil Noche Cero, que ya está disponible en cartelera. Y aparte, o sea, si viste, ahí te va, si viste La Hora de la Desaparición, okay, una película muy buena también.
1: Sí, sí, sí, sí.
2: Pues es precisamente los creadores de La Hora de la Desaparición, entonces okay, la película no decepciona.
1: Ah, ok, entonces, pues bueno, ya trae buen background con sí, esto que acabas de, de mencionar. Y pues sí, digo, para todos también amantes del videojuego, esto también salió de un videojuego, ¿no?
2: Sí, Resident Evil,
1: tal cual, todos los amantes de los videojuegos, pues que vayan a ver la película, que es como el estreno principal de esta semana, ¿no?
2: Sí, digamos que
1: es como que la película que estaban esperando y fue como de esta semana
2: salió el estreno. El miércoles, me parece.
1: El miércoles, que fue día festivo, entonces, pues para todos los amantes de a los videojuegos. En series también, se vienen series muy, muy interesantes, ¿no?
2: Sí.
1: Viene el mes de octubre prácticamente ya para finalizar el año y pues bueno, obviamente como viene el mes de octubre se vienen muchas series de suspenso, de terror. El año pasado más o menos por estas fechas salió la de Welcome to Derry, que la verdad que fue muy buena serie.
2: Sí, sí, sí.
1: Y pues bueno, ahorita me estás platicando.

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1: ¿Apostar ahora a hacer una historia? También con el énfasis de las redes sociales. Ya. Entonces, esto es algo que yo digo, ok, esto es nuevo y creo que va a servir muy bien. Desde una perspectiva que aún no he visto la serie, digo, ok, conocemos Carrie, conocemos el personaje, conocemos cómo es, y el hecho de sumarlo a la época actual y meterle esta parte de las redes sociales puede ayudar demasiado a que la historia funcione mejor.
2: Sí, pues ahí está entonces para todos los amantes del cine de suspenso, el cine de terror, como dices, esta de Jason, que nos va a contar cómo la historia sale prácticamente ya en este... En este mes, antes de que se acabe el mes, no vamos a esperar ni en octubre.
1: No, será en octubre.
2: En octubre, en octubre.
1: 16 de octubre.
2: 16 de octubre, ok, bueno, pues ahí está, nada más para que estemos pendientes para todos los amantes del cine slasher también, que pues Jason es uno de los personajes pues también más recordados de este tipo de películas y de este género. Pero bueno, vámonos con música, Noel, vamos a regresar para hablar del tema del día de hoy, que ya lo adelantábamos. Va. Películas basadas en hechos reales que vale la pena ver. Y otras a lo mejor que no vale tanto la pena ver, pero que sí es basada en un hecho real. ¿Cuáles recuerdan? 664-281-5103. Y ahorita con eso regresamos.

0: 8 de la mañana con 21 minutos, estamos de regreso en Cinexa. Que Noel, hoy 19 de septiembre, que ya hablábamos de la fecha tan especial para México, tan recordada por lo sucedido en 1985, que pues bueno, hay mucha gente que llegó de la Ciudad de México para vivir acá en Tijuana a raíz de lo sucedido. Pero bueno, hoy también, hablando precisamente de cine, Noel, es día de Batman.
1: El Batman Day hoy.
0: Hoy celebramos sí. al Ciudad Gótica, al enmascarado,
1: sí.
0: al amante de la oscuridad, al que nació en la oscuridad, o cómo es, de que él domina
1: la noche.
0: El caballero de la noche, exactamente. Ajá. Entonces, pues digo, infinidad de Batmans que han pasado en el mundo del cine, de los más recordados. Pues es Christian Bale por esta película.
1: ¿Cuál dirías que es tu Batman favorito?
0: Uy, muy buena pregunta, fíjate. Yo creo que por el momento que a mí me tocó, yo creo que sí me quedo con el de Christian Bale por esa trilogía.
1: Bale?
0: Sí, porque para mí es de las mejores trilogías en el mundo de los superhéroes. Y esta trilogía de Nolan, la verdad es que a mí me gustó mucho. Entonces, por el momento digo, porque yo cuando ya era un poquito más consciente bien de las películas de Batman... Yo creo que sí me quedaría con Christian Bale. Aunque en la última de Robert Pattinson, me pareció que lo hizo bien también, ¿eh?
1: Sí, Robert Pattinson creo que es... Yo no sé si también ponerlo dentro de decir... Porque como es un Batman ya... Siento que es un Batman como diferente el de Robert Pattinson, porque es un Batman más joven y así.
0: Sí.
1: Pero yéndonos a la línea de antes de Robert Pattinson, yo creo que también Christian Bale.
0: Christian Bale también te...
1: Sí.
0: Te pegas con él.
1: A mí no me gustó el Ben Affleck de Batman.
0: No.
1: Menos sí. El George Clooney, nada. O sea.
0: George Clooney, pues muchos podrían decir que George Clooney, pero no, tampoco. Y se me fue el nombre de este actor.
1: Michael Keaton.
0: Que Michael Keaton también, pues para muchos, a lo mejor por la nostalgia, podrían decir que Michael Keaton. Que de hecho hizo la película de... la que hizo con Iñárritu, de Birdman.
1: Que
0: también se burlaba un poquito de eso, cuando alcanzó la fama y luego que ya lo desecharon, ¿no? Y que era un superhéroe tal cual. Pues bueno, o sea, ya era una sátira de su papel en Batman. Pero sí, yo creo que sí me quedo con Christian Bale. No sé si el público coincida hoy en Batman Day. ¿Y cuál serías como su película favorita de Batman, ¿no? De todas las que han pasado. Sí, también pues la serie, también los que crecieron viendo las caricaturas de Batman. Yo creo que es uno de los superhéroes más queridos y pues con mayor popularidad, ¿no?
1: Que hablando de Batman, yo creo que por ejemplo también de pronto a lo mejor en unos, ¿qué será? En unos 5 o 6 años más ya probablemente puedan como calificar un poco más al Batman de Robert Pattinson, porque se viene una secuela de este Batman, esa sí. Es una. Y segunda, vemos que su universo se está ampliando, ¿no? Con esta película que sale precisamente en octubre, la de Clayface.
0: Sí.
1: Que es una película de miedo dentro del universo de Batman. Entonces, El Pingüino también, la serie. Entonces,
0: cierto.
1: Creo que realmente están construyendo cositas buenas que en unos años, digamos, híjole, ya está de pensarse quién es el mejor Batman.
0: Sí, es lo que te iba a comentar. Ahorita para nosotros está muy nuevo Robert Pattinson, pero yo creo que pasan los años yo creo que va a estar entre los importantes de interpretaciones del personaje.
1: Sí.
0: Porque lo está haciendo muy bien. Pero bueno, pues ya el tiempo lo dirá. Vámonos con el tema del día de hoy, Noel. Películas basadas en hechos reales a propósito de lo que pues estamos recordando el día de hoy, de lo que se está conmemorando el día de hoy, que por cierto también, rapidito, a las 12 de la tarde, no sé si horario del centro, horario local, pues póngale aquí 11 o 12, va a haber un simulacro nacional.
1: Sí.
0: Por aquello, si le suena el teléfono, como que nos asustó la primera vez, que nadie tenía idea de lo que estaba pasando, bueno, si le suena el teléfono como a las 11 o 12, porque es el simulacro nacional, si la alarma no se vaya a asustar, va a sonar algo fuerte, pues digo, pensando en lo que sucedió la última vez, nada más para que no se vaya a asustar y ahí lo tenga en cuenta, que va a ser simulacro nacional conmemorando los hechos del 19 de septiembre de 1985. Pero bueno, ahora sí, comenzamos, Noel, con la lista.
1: Nos vamos a ir con una película clásica que pues ya muchos han visto, y si no la han visto, pues no les voy a spoiler en qué termina. Pues es la de Titanic.
0: Ah, no me digas, es nueva,
1: sí,
0: va a pegar.
1: Es nueva, ¿no? Pues, esa película. Nadie sabe en qué termina, no los voy a spoiler al final, pero ahí pasa algo medio triste al final de la película. No,
0: sí.
1: Realmente pues el barco sí existió, o sea, como tal sí pasó, todo esto ocurrió en 1912, solamente que pues ya la historia de Jack y Rose, eso ya fue ficticio, ¿no? Pero, o sea, dentro del desastre, varias de las personas o varias de las cosas que pasaron, pues evidentemente sí fue real, ¿no? Incluso por ahí hay varios documentales de precisamente de esta historia del Titanic.
0: Sí, sí, sí, sí. Y de hecho, pues ya ves que siguen explorando el océano donde cayó el Titanic y siguen viendo en qué estado se conserva, siguen encontrando cosas. O sea, todavía hay un halo de misterio y se sigue fascinando esta historia del Titanic, sí, por lo sucedido, sí,
1: tal,
0: ¿no?
1: Tal cual. O sea, aún es como que no han encontrado todo lo que realmente pasó, ¿no? Pero a ciencia cierta la película reconstruye esta parte de que, pues, evidentemente chocó con un iceberg y sí, por eso se hundió y todo eso. Hasta ahí todo bien, pero pues ya la historia de Jack y Rose, pues eso ya fue inventado, ¿no? Pero todo lo demás del barco sí pasó.
0: Exactamente. Oye, otra película que también a mí me gusta mucho, que es de mis favoritas, es la película de Atrápame si puedes, protagonizada por Leonardo DiCaprio y que está inspirada en Frank Abagnale y sus famosos fraudes, ¿no? Y pues bueno, ahí está muy interesante porque es pues él es un gran defraudador, por así decirlo, que al final termina trabajando pues prácticamente para el gobierno, o sea, porque sí, es tan bueno falsificando firmas que lo terminan contratando y dicen, está bien, te vamos a perdonar, pero pues ahora trabajas para nosotros para identificar a los falsificadores, ¿no?
1: Sí.
0: Entonces le perdonan la condena. La verdad que la película está muy, muy interesante, no, protagonizada por Leonardo DiCaprio y Tom Hanks. La verdad, grandes actores.
1: Gran película.
0: Sí, gran película. Si no la han visto, véanla, échenle un vistazo. Échenle un vistazo también basadas en hechos reales esta película de Atrápame si puedes. Película del 2002.
1: Ahí les vamos a ir con otra película que también está muy interesante, que es La Sociedad de la Nieve.
0: Uy.
1: Esta famosa película basada precisamente en el accidente del vuelo 512 que ocurrió en los Andes en el 72. Y pues prácticamente es como la supervivencia de los pasajeros, ¿no? Esta es la famosa película de que decían como tal de... Pues...
0: Sí.
1: Los recursos que tenían como que usar para sobrevivir, ¿no? No vamos a decir como tal a qué recurrieron, porque ya quienes sepan un poquito la historia ya saben qué fue lo que ocurrió. Pero pues prácticamente a lo que se ha mencionado o a lo que se ha dicho, sí pasó como tal eso que a veces se muestra en la película, ¿no?
0: Sí. Oye, otra película también que pues cuando yo recuerdo cuando la vi, dije, ah, está muy suave y pues sí me impactó de una u otra forma, que es la película de Lo Imposible, película del 2002 que te habla de este tsunami que sucedió en el Océano Índico en el 2004. O sea, te habla de todo el desastre, todo lo que provocó. Y para quienes no la han visto o quienes ya la vieron y no se acuerdan, por ahí, si no mal recuerdo, hace sus primeras apariciones Tom Holland, ¿no?
1: Tom Holland,
0: de niño, cual. Ahí tal cual es de sus primeras películas, primeras apariciones en la pantalla grande tal cual. Entonces, de los niños que están ahí, de los niños que están con la familia española, que es de lo que te narra esta película, una familia española que está de vacaciones y pues sucede este tsunami en 2004, se ve atrapada por pues esta desgracia. Y este tsunami. Y pues él es parte de la familia española que andan de vacaciones, ¿no? Tom Holland, ahí para que lo vean, la película de Lo Imposible, película del 2012.
1: Sí.
0: Está buena, la verdad es que sí, es una muy buena película.
1: Que de hecho aquí hay algo bien interesante, ¿no? Que han dicho de que ahorita Naomi Watts le dio voz precisamente a la inteligencia artificial que ayuda a Tom Holland en la nueva película de Spider-Man. Entonces dicen que Tom Holland no trabajaba con Naomi Watts desde Lo Imposible. Quienes no han visto la película, pues Naomi Watts es precisamente la mamá de Tom Holland en esta película.
0: Sí.
1: Entonces dicen que desde aquel entonces, desde el 2012, no trabajaban juntos hasta ahorita en la nueva película de Spider-Man.
0: Ok, pues bueno, mira, vamos a quedar por mensajitos de voz. 664-281-5103. A ver qué nos dicen por acá. Buenos días.
2: Y si te metes a las teorías conspirativas con relación al Titanic, el choque con el iceberg pudo haberse evitado. La intención era precisamente hundirlo porque ahí iban cuatro de las personas más poderosas del mundo en ese momento que querían realizar o querían llevar un proyecto de un nuevo orden mundial. Entonces, para evitar...
0: Desde ese tiempo ya empezábamos con las teorías de la conspiración.
1: Sí.
0: Que sí, bueno, digo, ya, no se va a saber, como siempre que suceden este tipo de tragedias. Y de un barco tan grande como lo era en su momento el Titanic y tan importante, pues siempre se expresa a especulaciones, ¿no?
2: Niño, una basada en hechos reales, la de Tora Tora se llama, Tora Tora.
0: Tora Tora.
2: Esa está mucho más apegada a lo que pasó en Pearl Harbor.
0: Ok.
2: Donde te dicen ahí que los gabachos ya sabían lo que iba a pasar.
0: Sí.
2: Porque era un pretexto para entrarle a los catorrazos en la Segunda Guerra Mundial.
0: Ya.
2: Pero nunca pensaron que fuera a ser tan, tan fuerte. Pero bueno, esa está chida. Tora Tora.
0: Ok, entonces ahí está Tora Tora, que es la película, por si la quieren ver, por los... Bueno, pues el ataque a Pearl Harbor, que pues ya escuchamos lo que dice nuestro querido Sport Billy, que le enviamos un saludo, que le sabe a todos los temas, le sabe a todos los temas. Mi querido Noel, última película para irnos a corte.
1: Una última película es la de Sully, esa famosa película de Tom Hanks. Que, pues bueno, fue el aterrizaje de emergencia del vuelo 1549 sobre el río Hudson en el 2009. Esta película donde pues cuestionan precisamente la hazaña que hizo este personaje, este famoso piloto Sully. Entonces, pues es una película buenísima con, evidentemente, el maestro Tom Hanks. Entonces, es una película que quienes no la han visto realmente vale mucho la pena.
0: Bien, dicen que nunca viajes con Tom Hanks porque siempre sucede una desgracia, ¿no?
1: Sí, si no te quieres perder una isla,
0: exactamente, no puede ser, pero bueno.
1: O te casas en una estación, ¿no? Ahí parado en una terminal.
0: Exactamente, o un barco los llega y los secuestra, entonces les pasa de todo al pobre Tom Hanks. Pero bueno, vamos a regresamos platicándoles de más películas basadas en hechos reales. 664-281-5103. Y vámonos con esta muy buena rola que se llama Te Estoy Correteando, que ha sido todo un éxito de Latin Mafia. Regresamos.
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11: Buenos días, 8:40 a.m. Atención, vas a cruzar hacia la Unión Americana. 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San Isidro reporta en estos momentos 2:10 de espera por líneas normales. 1:50 Ready Lane, 30 minutos en la Sentry, y en el cruce peatonal espera es de 45 minutos. Si te vas por Otay, Otay está reportando en estos momentos una espera de 1:40 por líneas normales, 1:50 Ready Lane, 25 minutos en la Sentry, y en el cruce peatonal espera es de 30 minutos. Que tengas un excelente viaje, maneja con precaución. 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

0: 8:44, seguimos aquí en Cinexa, donde te hablamos de lo más relevante del séptimo arte y del mundo del streaming, lo que se acaba de estrenar, lo que se va a estrenar, lo que viene. Ahorita, pues, bueno, viene temporada de premios, empiezan también los grandes festivales alrededor del mundo y las películas que vienen también preparándose para los Oscars 2027 ya empiezan a salir, incluso ya se empiezan como a hablar, ¿no?, de actuaciones que pueden brincar al Oscar, ¿no? Sí. Como la película de Rocky, que lo hablábamos fuera del aire, Noel, la película de Rocky, que te habla de la vida de Sylvester Stallone, de cómo se filmaron estas películas. Se dice que el actor, que no recuerdo el nombre, la verdad, ahorita, se dice que el actor que está interpretando Rocky, pues ya salieron las primeras reseñas, ¿no? Ya se presentó esta película en los festivales, la película de Rocky, y dicen que este actor, por su actuación, se puede llevar la nominación al Oscar a Mejor Actor, porque lo hace de manera excepcional, según las primeras críticas de Rocky, que también la película le ha ido bastante bien, ¿eh? Las primeras críticas apuntan a que es una película muy emotiva, que es una gran película y que está muy bien realizada, y que sí te habla, pues, de todo lo que significó hacer Rocky para Sylvester Stallone.
1: Sí, y aparte que el actor, bien lo mencionas, que dicen que se parece demasiado, ¿no?
0: Sí.
1: Se parece mucho a Sylvester Stallone. Anthony Hipólito se llama el actor.
0: Anthony Hipólito.
1: Y que sí, pues sí tiene gran parecido con Sylvester Stallone.
0: Sí, yo cuando vi el tráiler de la película, dije, ay, ¿por qué la voz así, tal cual? Pero, o sea,
1: es que sí hablaba.
0: Exactamente, sí. Y que también se burlaban. Digo, ahí la película nos explica que también de pronto se burlaban de Sylvester Stallone por la voz, ¿no? De que, no, pues, ¿sabes qué? La película, pues, te habla de todo lo que tuvo que pasar para filmar esta película, que le compraran el guión, pero sobre todo también que le compraran la idea de que él interpretara a Rocky, que él fuera el actor principal, porque decían, ¿sabes qué? Sí, tu guión está muy curada, nos encantó, pues dámonos ya. Y dijo, sí, nada más que una condición, o sea, yo lo quiero actuar, yo quiero ser
1: el protagonista.
0: Y decía, no, pues, ¿cómo crees? O sea, tenemos un montón de actores de primera línea, superestrellas, de renombre,
1: claro.
0: Tú eres un don nadie, ¿no? Entonces, le ofrecieron billetes y billetes, y al final, convencido de que su guión era lo mejor y que él lo tenía que protagonizar. Y pues bueno, ya la historia que conocemos, de ahí va la película, es lo que nos deja ver el tráiler, el avance, pero se ve muy buena película.
1: Sí, se ve muy, muy interesante, y bien lo mencionas, ¿no? Que de pronto pues ahí hay como varias cosas que se ha dicho que tuvo que hacer, ¿no? Que incluso creo que por ahí tuvo que vender a su perro y cosas así para poder hacer la película, ¿no? Entonces, pues a ver qué tanto nos deja ver esta película, o qué tanto nos muestra lo que realmente ocurrió.
0: Dicen que la carnicería que sale en la película es porque a ellas les vendió su perro y...
2: No, no es cierto.
0: No vayan a pensar que sí, ¿eh?
1: Sí, no.
0: La vendió a la carnicería y dijo, pues ahí los que le puedo sacar al perrito. Vámonos. No, pero sí, pues bueno, la película viene pues con todo. Ya cuando salga estaremos hablando de esta película de Rocky, que la verdad ya se antoja verla,
1: sí,
0: ¿no?
1: Sí, ya.
0: Pero bueno, seguimos con el tema, Noel, películas inspiradas en hechos reales.
1: Pues nos vamos a ir con Colosio, esta famosa película inspirada precisamente en lo que ocurrió en el 94 aquí en Tijuana, que pues prácticamente esta película mezcla esa especie como de ficción con hechos de lo que realmente pasó, y ahí como que va haciendo esta parte, ¿no? Es esta mezcla de cosas que ocurrieron tanto en la ficción como en la realidad, ¿no?
0: Sí. Que podríamos decir que no es un documental, pero tampoco es un falso documental, porque como tú le dices, mezcla los archivos, lo que se dio a conocer en ese momento, las escenas reales, las investigaciones reales, pero como sucede en este tipo de películas, de pronto, como para darle un poquito más de drama, pues le meten hechos de ficción que no están muy apegados a la realidad. Lo que sí está pegado a la realidad es el hecho del asesinato de Colosio, que sucedió aquí en Lomas Taurinas, que todo mundo, pues, conoce. Y sí, de pronto la película como muy, muy cruda, ¿no?
1: Sí, sí.
0: O sea,
1: sí.
0: Podemos hablar ahorita un poquito más de películas crudas, que me lleva a otra película que se llama Rojo Amanecer, que es la película de 1989. Y esta película, pues digo, para los que recuerdan este hecho histórico lamentable, que pues es la matanza de Tlatelolco, ¿no? El 2 de octubre de 1968, previo a unos Juegos
1: Olímpicos.
0: Y pues bueno, toda esta cuestión estudiantil que se daba, que se dio la represión, y lo que terminó en la matanza. Es una película cruda. Si no la ha visto, o si ya tiene rato que la vio, pues siempre es buen momento para recordar lo que sucedió. Y aparte, pues, que estamos a días de un aniversario más de esta situación,
1: de esta,
0: ¿no?
1: Situación,
0: sí. ¿Otra película, Noel, que tengas por ahí?
1: Pues aquí tengo una que realmente es como, no como tal que se base en un caso específico de lo que haya ocurrido, pero pues utiliza contextos que sí pasan en México, que es la famosa película del infierno, ¿no?
0: Ah,
1: esta,
0: muy buena.
1: Esta comedia que, recordemos que pues de pronto, este actor, ¿Damián Alcázar?
0: Sí.
1: Es el que hace esta parte de que de pronto esa película es con este tipo de contextos, ¿no? Políticos, sobre todo del narco, de cosas que ocurren en México, ¿no? Sí. Entonces, esta película del infierno prácticamente se trata de ese tipo de cosas, corrupción, narco, todo ese tipo de situaciones. No encuentro un caso en específico, pero sí como todo esto que ocurre en México, ¿no?
0: Sí, todo el contexto, que también es una película cruda. Yo creo que pues todos hemos visto la del infierno, o si no, de pronto pues hay frases que quedaron... que todo el mundo recuerda, sí. Exactamente, el famoso cochiloco, o los personajes también que son muy recordados y que pues todo el mundo en redes sociales de pronto pues sí los identificas. Y sí, que no te habla de un caso en específico, pero bien lo dices, Noel, pues te habla de toda la situación de México y la situación del narcotráfico y cómo se va metiendo en la sociedad, ¿no? Y bueno, también suelta una de las frases pues más populares, más famosas, pero también muy dolorosas, donde le dice, oye, pues no te da miedo, cochiloco, hacer todo esto, mi Benny, o sea, el Benny le dice al cochiloco, ¿no? Uh-huh. Y dice, ¿no te da miedo irte al infierno? Y que le dice, ¿cuál infierno? Si el mismísimo infierno es aquí.
1: Aquí, sí.
0: Y dices,
1: sí.
0: Bueno, pues sí, una película muy, muy cruda y pues de pronto que vale la pena recordar, y más en este mes patrio. Última película, Noel, para cerrar e irnos con canción.
1: Pues nos vamos a ir con Argo.
0: Argo,
1: esta
0: sí.
1: Película inspirada en la crisis de rehenes de Irán en el 79 y pues una operación secreta para poder sacar a 6 estadounidenses del país.
0: Sí, prácticamente como Rambo.
1: Como tipo Rambo, ajá.
0: Que rescataron, sí, a sus compatriotas. Pero... Y sí, también, buena película que en su momento fue como medio criticada, esta película del 2012, como que decían que había fallos en la narrativa,
1: sí,
0: pero lo mismo que mencionamos, ¿no? De pronto en estas películas que son como documentales o inspiradas en hechos reales, pues le meten un poquito de ficción, pues como para hacerlas más rentables y más digeribles para el público. Entonces, pues hay gente que sí se queda muy clavada de que, no, pues es que la historia no sucedió así, pues historiadores también que la quieren tal cual,
1: sí.
0: Y sabemos que en el mundo del cine no funciona así.
1: Siempre tiene que haber ficción, pues al final de cuentas es una película y te tiene que vender un drama o lo que ocurra, ¿no?
0: Pues sí. Noel, vámonos a corte, redes sociales, donde te pueden seguir, donde te pueden encontrar.
1: ¿Cómo?
0: Para que no se pierdan nada del séptimo arte.
1: Noel.7 y pueden seguir la página en Instagram de Frases Cinéfilas Latam, así tal cual. ¿Y a ti cómo te encuentran?
0: A mí me encuentran como Augusta.voz e igual la página que tenemos para este programa y para estar subiendo todo lo del cine, contenido. Ya lo dijo Noel, Frases Cinéfilas Latam. Así que pues, regresamos para cerrar el programa. Y si hay mensajitos, ahorita pasamos todos sus mensajes de las películas también que ustedes recuerden. 664-281-5103.

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10: 8 de la mañana, 58 minutos. Bueno, ya 59, acaba de cambiar el reloj. Mi querido Noel, ha llegado el tiempo, el momento de despedirnos. Muchísimas gracias por acompañarnos en esta hora dedicada al cine. Si usted se acaba de conectar, si usted nos acaba de escuchar o apenas nos escuchó este sábado, recuerde, todos los sábados de 8 de la mañana a 9 de la mañana tenemos este espacio por una hora hablando del mundo del cine, de los estrenos, de lo que hay, de lo que se viene. Y también del mundo del streaming, también las series o películas que se estrenan directamente en estas plataformas que pues también ya son parte de la vida cotidiana, ¿no? Digo, usted, amigo, amiga que nos está escuchando, mínimo paga dos plataformas o mínimo una plataforma.
12: Para ver algo, ¿no?
10: Es sí, de las sí, que ya sí, tiene sí, para, de ley, para ¿no? pagar. Entonces, pues ya los estudios se dieron cuenta de esto y entonces ya estrenan películas directamente en la plataforma. Noel, muchísimas gracias. Para despedirnos nuevamente, redes sociales.
12: Me encuentran como noelayala.7 y la página donde subimos contenido de cine y de todo esto que está pasando en el séptimo arte, Frases Cinéfilas Latam, así la encuentran en Instagram.
10: Bueno, pues ahí estamos, nos escuchamos el lunes en punto de las 6 de la mañana, se quedan con el exámetro hasta las 10 de la mañana y después viene Gaby la Princess, así que pasen bonito fin de semana, hasta la próxima y chao.
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15: Bienvenidos a la edición número 38 del Exámetro, el conteo oficial de la cadena más importante de habla hispana. Yo soy Juan Carlos Nájera y a lo largo de esta hora te presentaré las 10 canciones más pedidas en Exa FM. ¡Comenzamos!
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15: Dance No More de Harry Styles es una de las canciones favoritas de su cuarto álbum de estudio, Kiss All The Time Disco Occasionally. Es que tan solo en su día de estreno, el tema acumuló 4.47 millones de reproducciones. Es momento de escuchar a Harry Styles en el lugar número 10 del Exámetro.
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1: Siddhartha sigue conquistando escenarios con su gira Tú y Yo y Tú. Después de dos sold outs en el Palacio de los Deportes, este fin de semana llegará a Veracruz. La gira continúa en octubre por Guadalajara y San Luis Potosí, y en noviembre pasará por Chihuahua, Ciudad Juárez y Monterrey. Es momento de escuchar a Siddhartha en el lugar número 9 del Exámetro.
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1: Stupid Song de Olivia Rodrigo es uno de los grandes éxitos de su más reciente disco You Simply Sad for a Girl So In Love. El sencillo debutó directamente en el número uno de Billboard Global 200 y tan solo en su primera semana acumuló 67.7 millones de streams a nivel mundial. Es momento de escuchar a Olivia Rodrigo en el lugar número 8 del Exámetro.
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6: Ponte cómodo que estamos de regreso en el Exámetro. Recuerda hacer tus peticiones a través de las redes sociales de Exa FM.
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6: Respirar de María José es el primer sencillo de su más reciente álbum de estudio, Alma de Mujer. De acuerdo con la cantante, esta canción simboliza una pausa obligatoria cuando todos tocamos fondo emocionalmente y necesitamos juntar fuerzas para volver a empezar, redescubriendo la fortaleza que llevamos dentro. Es momento de escuchar a María José en el lugar número 7 del Exámetro.
5: Número 7.

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1: Karol G, nominada a los Latin Grammys 2026. La Academia Latina de la Grabación dio a conocer esta semana los nominados para la edición 27 de esta gala, donde la colombiana suma 7 nominaciones, entre ellas, Álbum del Año por Tropicoqueta, además de Grabación y Canción del Año por Coleccionando Heridas, junto a Marco Antonio Solís. Es momento de escuchar a Karol G en el lugar número 6 del Exámetro.
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1: Pompas de Jabón es el primer sencillo del próximo álbum de estudio de Gloria Trevi. El disco, que llegará a principios del próximo año, será el número 15 en su trayectoria. Y aunque todavía no se conoce el título, la cantante ya adelantó que se encuentra trabajando en este proyecto, con el que dará paso a una etapa distinta en su carrera. Es momento de escuchar a Gloria Trevi en el lugar número 5 del Exámetro.
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10: Estamos de regreso en el Exámetro. Recuerda seguirme en redes sociales como @jcenajeraoficial.
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10: Ariana Grande sorprende con un disco en directo que reúne 12 canciones en versiones en vivo de su octavo material. El lanzamiento se dio sin campaña, pocos días después de que el artista concluyera en Londres su gira Eternal Sunshine Tour. Es momento de escuchar a Ariana Grande en el lugar número 4 del Exámetro.
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1: Alejandro Sanz lleva sus canciones al teatro con El alma al aire. El montaje recupera algunos de los temas más conocidos del español para contar una historia original ambientada en un pueblo pesquero. La fecha de estreno del musical será el 1 de octubre en Madrid, España. Es momento de escuchar a Alejandro Sanz en el lugar número 3 del Exámetro.
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3: Estamos de regreso en el Exámetro. Recuerda hacer tus peticiones a través de las redes sociales de Exa FM.
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3: José Madero lanza el detrás de cámaras de Arrópame. El video muestra parte del proceso del audiovisual que destaca por su enfoque teatral, melancólico y profundo. Arrópame forma parte de Querido, el séptimo álbum de estudio del artista. Es momento de escuchar a José Madero en el lugar número 2 del Exámetro.
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1: Esta semana de No More de Harry Styles baja al 10º sitio. Siddhartha se ubica en el número 9 con Pedacito de mi Corazón. Karol G debuta con Baby Wow en el 6º escalón. Gloria Trevi desciende al 5º lugar con Pompas de Jabón. Alejandro Sanz y Eden Muñoz suben al 3er peldaño con Yo Era Poesía. Y José Madero se queda en la 2ª posición del Exámetro.
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1: Moving to the Sun se consolida como uno de los mayores himnos del verano de este año. El tema de Hugel, Imael Angel y Ultranate es actualmente la canción más shazameada, con más de 5.3 millones de búsquedas en todo el mundo. Es momento de escuchar a Hugel en el primerísimo lugar del Exámetro.
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1: El Exámetro es producido por Saúl García, el guión a cargo de Hatsiri Durán. 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Yo soy Juan Carlos Nájera, nos escuchamos en la próxima edición. Y recuerda, en todas partes, ponte Exa. Adiós.
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1: Buenos días, ¿cómo estás? Te saluda Gaby Ortega, la princesa, miembro activo del Estir Tijuana, 10 de la mañana con 6 minutos, increíble sábado, que te vaya muy bien y prepárate porque tenemos boletos para la premier de Mary y Max. Esta película, tal cual me la comentó Miguelito una semana atrás, y es tal cual película stop motion, y alguien en el WhatsApp hace tiempo que preguntamos películas que te inspiraron, nos hablaron sobre la del caracol, la película del caracol, y es muy similar a esta. Es decir, película stop motion, película emotiva, película no de terror, porque luego lo confundimos, y animación. Así que si tú quieres ir, adelante, tendremos los boletos para ti antes de la una. ¿Qué te parece? También a las 10:30 escucharás nuevamente a Gustavo en control remoto, y más adelante a las 12 también. ¿Eso qué significa? Habrá sorpresas para ti en la ciudad y también boletos que van a tener los chicos. Te acompaño hasta las 2 de la tarde y arrancamos con Camilo. Esto es El Árbol en Exa. Tengo el

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mañana con 21 minutos nos comparten reporte ciudadano. Choque en el carril izquierdo a la altura de la Comercial Pinos para que tomes precauciones. Por otro lado, servicio a la comunidad. Están cerradas las calles de la cuarta a la sexta, Revolución y Madero. De la cuarta a la sexta, Revolución y Madero. Muy amable, gracias por el reporte. Si gustas actualizar, ya sabes que el WhatsApp es todo tuyo. 664-281-5103. Aprovechando, le mandamos un saludo a Nabor. Dice, buen día para todos los Uber. Vamos a darle un rato. Que te vaya maravilloso, mi chulo. Te quedas con Alma. Este es Dumb Boy en Exa.

Buenos días, estimada princesa. Espero que estés muy bien. Te quiero pedir de favor una felicitación para Sofi. Hoy cumple 11 añitos. Felicidades, mi niña. Gracias.

Señorita Sofi, muchas felicidades, muñeca. Que tengas un maravilloso cumpleaños, que te celebren muy bonito. Y te quedas con más música de Goo Goo Dolls. Esto es Iris en Exa.

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2: 10 de la mañana con 32 minutos. Tenemos más saludos. Échele.
3: Hola, Pri. Hola, buenas tardes. O buenos días, buenas noches. Saludito, Pri. Quiero abusar de tu confianza y pedirte que si por favor felicitas a Elizabeth Gabriel, que mañana cumple años. Al rato vamos a poner una pedota, pero pedota. Estás invitada, si quieres ir. Tú ya sabes dónde. Ya me haces una tabla de jamón. Va a ver, a las 10 va a llegar el mariachi.
2: Anotado.
3: Va a haber un conjunto norteñito. Y basta paroncillo, así que si gusta, sí, estás invitada.
2: Muchas gracias.
3: Aunque nadie está invitado, es más, ni yo estoy invitado, ¿no? Pero de comida va a haber flautitas, así en un vasito, flautitas, con pechuga de pollo. Y al ratito se va a poner buena, buena el party, así que ahí estás invitada, ¿no? Te llevas a la Vane y pasa un despapalle. Así que ahí está la invitación, saludito, Prim. Y feliz cumpleaños, que mañana mi sobrina e hija, Elizabeth, saludito, ponte hecha.
2: ¿Vamos o qué? ¿Sí? De adelanto, muñequita. Muchas felicidades. Gracias por la invitación. Guárdame un lugar de estacionamiento y ahí vamos a estar, corazón. Flautitas de pecho. Oh, mira, mis favoritas. La piñata la lleva la Vane. Una piñata de cerveza, de Tecate. También te quiero compartir, gracias, Carlitos. En Oaxaca está sorprendiendo a todo el país debido a que por las fiestas patrias decidió hacer la primera edición de carreras de panzones. Hizo una convocatoria para todas las personas que tuvieran más de 120 centímetros de circunferencia en el abdomen para participar. ¿Qué crees? 11 personas fueron registradas en la villa de Etla, donde pues el único requisito era este, y los participantes se reunieron frente a un recorrido de 400 metros que inició en las celebraciones patrias. El ganador, llamado Enrique, se llevó pues el primer lugar, 1,500 pesos, el segundo, 800, y el tercero, 400. Ojo, el ganador, al momento de entregarle el dinero, decidió pues reconocer la competencia, que estuvo pareja, pero también, para que no nos vayamos a ir por otro lado, aprovechó para hablar sobre la importancia de cuidar la alimentación y mantenerse hidratado. ¿Qué está buscando Oaxaca? Repetir esta carrera, obviamente con más personas durante el año, hacer más carreras de panzones. Y hay video y todo, ¿eh? Es una locura, pero pues si se puede aplicar el ejercicio, pues ¿por qué no? Te lo comparto a través del WhatsApp 664-281-5103. Te quedas con... Dice, me salvé. Yo a mí 219. 120 es el requisito, chiquis. Si metes la panza 119, ¡animado! Te quedas con Cani García, el sombrero y la camisa en Exa.

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2: 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Por lo pronto regreso micrófonos a cabina y en todas partes, ponte Exa.

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8: 10 de la mañana con 50 minutos. Oye, este día a las 11, en unos 10 minutos más, los celulares van a sonar, pero es parte del segundo simulacro nacional. La activación forma parte de este ejercicio de prevención para que nosotros sepamos cómo actuar ante una emergencia. En este caso sería un sismo. ¿Y por qué se hace justamente? Pues por el 19 de septiembre, una fecha que es muy difícil de olvidar. El 19 de septiembre de 1985, un terremoto de magnitud 8.1 sacudió a México, sufriendo uno de los peores daños registrados en la historia. Hasta hoy, fíjate, no existe una cifra definitiva de víctimas. Las cifras oficiales hablan de miles de fallecidos, mientras otras estimaciones calculan más de 10.000 personas fallecidas. Ante la magnitud de este desastre y la falta de la ayuda oficial durante las primeras horas, ciudadanos, como tú y yo, comenzaron a remover escombros para buscar sobrevivientes. De ahí surgieron los famosos Topos de México, un grupo de voluntarios que arriesgaba su vida entrando entre edificios derrumbados para rescatar a personas atrapadas. Y exactamente 32 años después, el 19 de septiembre del 2017, otro terremoto de magnitud 7.1 dejó a 369 personas fallecidas y miles de damnificados en el centro del país. Yo creo que muchos nos acordamos de esa fecha y cómo queríamos comunicarnos con amigos o parientes en Ciudad de México y no funcionaban las líneas. Bueno, pues como cada año, este 19 de septiembre del 2026 se realizará el segundo simulacro nacional en hora de Ciudad de México a las 12. Aquí sería a las 11 con participación de las 32 entidades del país. Ahora, la pregunta es, ¿estamos listos para un sismo? Es por eso que se tiene este simulacro. ¿Qué se tiene que hacer antes del simulacro ahorita a las 11? Identificar zonas seguras, localizar los lugares de menor riesgo dentro y fuera del establecimiento. Si tú estás trabajando, creo que ahí se nos complica un poquito más porque a lo mejor ni el jefe está, ¿no? Pero ya intentar identificar si en el parking o en la parte de fuera hay un lugar con menor riesgo. revisar las rutas, conocer cuáles son las rutas de evacuación y normalmente tienen un señalamiento, asignar tareas, define quién se encargará de cerrar los suministros de gas y de luz para ayudar a las personas más vulnerables. Ahora, ¿qué hacer durante el simulacro? Conserve la calma, evacúa con orden, no uses elevadores y aléjate de peligros. ¿Qué son los peligros? Las ventanas, los vidrios, lámparas u objetos que puedan caer. Después del simulacro, ahora sí, te puedes reunir en el exterior, llegar al punto designado y esperar indicaciones. Encontré esta nota tal cual, que es de Milenio, de que es más fácil, ¿no? ¿Qué hacer y qué no hacer? Y hay muchas cosas que repetimos cada año. Entramos en pánico por el simulacro, pero ojo, es simulacro. El típico y que se repite, no corro, no grito, no empujo, avanzo por la ruta de evacuación señalada, camina con orden, dirígete al punto de reunión, permanece en ese punto de reunión hasta el conteo de las personas evacuadas. ¿Qué no debes de hacer? Pues no utilices elevadores, no regreses por mochilas, bolsos, celulares, no bloquees los pasillos, no rebases a otras personas, no te escondas en baños, debajo de escritorios o en lugares que no hayan sido asignados como zonas de menor riesgo. No tomes fotografías ni grabes videos mientras caminas por la ruta de evacuación. No difundas mensajes que presenten el simulacro como un sismo verdadero. No abandones el punto de reunión sin avisar y no regreses al edificio hasta que los responsables lo autoricen. ¿Quieres la información? Te lo comparto a través del WhatsApp 664-281-5103. Te quedas con Los Ángeles Azules. Te repito, en unos 5 o 6 minutitos será esta notificación a través del celular que será un simulacro. Te quedas con Los Ángeles Azules, Pael en Exa.

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11 de la mañana con 5 minutos. Te agradezco tus comentarios sobre el simulacro. Dice Gaby, yo empecé a correr. Lo primero que te digo, chique, lo primero que te digo. Espero que te hayas organizado bien. Fíjate que está bien curioso porque nosotros hoy no tenemos jefe. Ponle. Hicimos el simulacro y nos quedamos afuera las compañeras, así como, pues nos según el protocolo, ¿no? Nos contamos entre nosotros. 1, 2, 3, 4, 5. Y ya. Y ya, nos quedamos sin más indicaciones. Pero por lo que veo acá en el WhatsApp, muchos sí tienen a su jefa a un lado y pudieron seguir el protocolo de la manera en volver a las actividades. Pues enhorabuena, es tal cual de esta manera la cual se debería de hacer para saber qué hacer en caso de que sea uno real. Te agradezco tus comentarios a través del WhatsApp. También de una te comparto que el próximo viernes te vamos a regalar el certificado de Barbas Cakes and Coffee. ¿Y en qué consiste? Tú y 3 de tus compañeros de trabajo van a disfrutar de una deliciosa comida con postres y bebidas en Barbas Cakes and Coffee. 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Hiciste muy bien el simulacro. Te la rifaste el 16 de septiembre. 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Así que mucha suerte. Te quedas con Timmy Pala. Este es Loser en Exa.

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2: 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Yo regreso micrófonos a cabina y en todas partes nos ponemos EXA.
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2: Eso, regreso al micrófono a cabina y en todas partes, ponte Exa.
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7: De la mañana con 33 minutos de una te cuento. Próximamente ya vamos a hacer las dinámicas para que te lleves los boletos de Disney. En la semana, bueno, no sé sí, si en esta semana te estábamos haciendo algunas pruebas, algunas trivias para medir las aguas y nosotros saber qué tipo de preguntas o qué dinámicas te íbamos a poner al momento de dar los boletos de Disney. Porque si usted no sabía, habrá una plaza de la familia inspirada en Coco de Disney y Pixar y ya está abierta hasta el 2 de noviembre en Disney California Adventure Park, y también el Halloween Time ya está por llegar. Vuelve también para las fiestas decembrinas, los festivales y muchas más experiencias a lo largo del año. Así que participa por tu oportunidad de ganar boletos de un día en un parque en Disneyland Park o bien Disney California Adventure Park. ¿Qué significa esto? Te vamos a dar boletos para Disney y tú decides a cuál de los dos parques ir, a Disneyland Park o Disney California Adventure Park. ¡Mucha suerte! Y, te cuento. Y alguien me decía, ¡ay, no se vale! No pongan canciones en español. Y, ¡ora! Entonces, ¿cómo? Se ponen puras canciones de Disney en inglés. Y dije, no, chiquis, no puedo hacer eso, no puedo hacer... Bueno, sí puedo, pero va a estar más complicado, ¿no? Y aquí lo que queremos es que, pues, no te estreses. Y es más, hasta ahorita se me ocurrió buscar algunas preguntas sobre Disney que probablemente vayan a aplicar en el momento de los boletos. Por acá nos dicen puras trivias fáciles. ¡Oh, sí! Ok. Pregunta, sin usar internet, usted sabrá, ¿en qué año abrió Disneyland? A ver, ¿en qué año abrió Disneyland? ¿Cómo se llamaba el perro de Wendy en la película de Peter Pan? A ver, ¿cómo se llamaba? ¿Quién entrenó a Hércules para ser un héroe? ¿Quién fue? ¡Dímelo! Por acá nos dicen pensamientos renunciativos. Está difícil, yo lo sé. Por eso intentamos que sea mucho más fácil. ¡Ah, mira! Alguien aquí contraataca. Dice 1945, Nana y Phil. Nana es respuesta correcta, Phil es respuesta correcta. Y me pusiste 1945. Yo tengo que es 1955, pero tampoco dijimos cuál parque, ¿verdad? ¡Ah, señorita! Usted está en el límite. Natalia, estás bien viva, muñeca. Por acá le ponen Nana. Nana es correcto. Entonces, ¿qué hacemos para las dinámicas? ¿Con canciones de Disney o bien con preguntas de Disney? Usted va a decidir en el momento. Te podemos hasta dar la opción que se te hace mucho más fácil para ganarte los boletos. Queremos que no batalles y que, claro, vayas a disfrutar de todo lo que Disney tiene para ti. Te quedas con Gloria Trevi, mi canción favorita, Pompas de Jabón en Exa.

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11:51, Mar Solís y Marco Antonio Solís, Invéntame en Exa. 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Te comparto el link a través del WhatsApp para que confirmes ahí la asistencia. También esto te lo comparto a manera de cuidado y a la vez de qué le está pasando al mundo, caray. Un TikToker que se dedica a hacer entregas a través de plataformas compartió cómo se percató de que estuvo a punto de sufrir una lesión debido a un explosivo que estaba oculto en una bolsa de regalo. Fíjate cómo son las cosas. Este chico, que se hace llamar Bimo Biker, aceptó la transacción de llevar un paquete que era como una bolsa de regalo. Se puede ver que hay flores, un ramo de rosas, de hecho. Pero él hizo como una pequeña parada, detuvo la motocicleta, se bajó para acomodar algo en su mochila y cuando se baja es cuando el dispositivo se activa y explota. No es la gran explosión como lo vemos en las películas, pero claro que la persona que lo pudo abrir o que estaba enfrente de la bolsa se pudo haber lastimado. Obviamente él queda temblando de la emoción de qué está pasando, ya que él no se percataba de esto, de ser una bolsa de regalo aparentemente con solo unas flores. En cuanto explota, lanza un dispositivo negro que es como una cajita y es ahí cuando se da cuenta de que es un explosivo. Él no se percató de esto cuando recogió el regalo, pero sí se queda bastante asustado de qué es capaz las personas o de qué somos capaces de hacer para lastimar a los demás. Fíjate, él, a pesar de esto, comparte en redes lo que le ocurrió, pero la cosa es, sí decidió reportarlo con la autoridad, pero ¿qué va a pasar después? ¿Habrá repercusión? ¿Sí habrá alguien detenido por esto? Porque podría ser, según los comentarios, intento de homicidio. Te comparto el video a través del WhatsApp 664-281-5103. Nos dicen, a ver, Princess, comparte ya de por sí desactivando la opción de entregas en mi plataforma, pero para que no me queden dudas, te lo comparto. Te quedas con Harry Styles. Este es Sign of the Times en Exa.

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2: 12 en punto. 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

0: 12 de la tarde con 9 minutos. Alex Syntek, bendito tu corazón en Exa. Ay, Alex Syntek, ¿cómo se está volviendo viral? 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

12 de la tarde con 17 minutos. Escuchaste Guantes Puestos en Exa. Te voy a compartir esto que está de no creerse. Hay un modelo, un hombre en Singapur, el cual acaba de cumplir 60 años de edad, pero no lo parece. Parece de 25. Su nombre es Chuandu Tan, acaba de cumplir 60 años y sus nuevas fotografías volvieron a dejar al internet en ¿qué? Haciendo la misma pregunta, ¿cómo es posible que se vea tan, pero tan joven? El fotógrafo y modelo ha contado que mantiene una rutina disciplinada de alimentación y cuidado físico, con proteína, verduras, frutas, no, y un pacto, yo creo. Pero su apariencia, él dice, el tiempo es la única riqueza real. Eso es lo que él escribió para celebrar su cumpleaños. Este hombre dice que cada nuevo día es una herencia, no una garantía. A pesar de que sí tiene sabiduría, sus imágenes dicen todo lo contrario. No solo en el cuerpo, que creo que en el cuerpo es donde uno dice, me puedo aplicar y con disciplina y mucha motivación puedo tonificarme y quedar bien acá. Pero el rostro, my friend, no revela 60 años, revela 25, 28 años. Sus imágenes se vuelven virales y más de uno se queda preguntándose, no solo es alimentación, ¿habrá algo más que este hombre esté aplicando en su vida para verse así de joven? Maribel Guardia le quedó muy atrás, muy, muy atrás. Este hombre está haciendo la sensación del internet. Te lo comparto a través del WhatsApp 664-281-5103. Te quedas con Bruno Mars, Risk It All en Exa.

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1: Ponte Exa 91.7, damas y caballeros, ya pasa del mediodía. ¿Y sabes también de qué pasa? 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
19: 12 de la tarde con 29 minutos. Próximamente vamos a estar haciendo las dinámicas para que te ganes los boletos para Disney. 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Me compartieron una lista de preguntas de Disney y dije, ¡ay, sí están canijas! Pero pues vamos viendo cuáles son las más fáciles. Por ejemplo, a ver si le puedes atinar. ¿Sabes cómo se llama el vecino de Andy en Toy Story? Y sí tiene una participación, ¿eh? ¿Cómo se llama el vecino de Andy y de Toy Story? ¿Te acuerdas? Por acá nos dice... ¡Sí, es correcto! ¡Ah, muy bien, chiquis! A ver, otra. ¿Cuáles son los nombres de las hermanastras de Cenicienta? ¿Te acuerdas o Nel Pastel? El nombre de las hermanastras de Cenicienta. ¿Te acuerdas de ellas? Por acá... Sid ya fue. Anastasia. Y el otro, chiquis, si está difícil, por acá nos mencionan. Aló, ¿quién anda ahí?
20: Griselda y Anastasia,
19: correcto. Bien, muñeca, ya lo tienes. Vamos viendo cuáles son las preguntas más fáciles para hacer, pero vamos también la manera de divertirnos. Hay una pregunta que a mí me gusta un chorro y creo que muchos lo aplican en su vida. ¿Qué significa Hakuna Matata? ¿Te acuerdas qué significa Hakuna Matata, Pituca y Petaca? Vanessa y Anastasia, Gaby y Vanessa. No preocuparse.
20: Una forma de ser,
19: bueno, es sin preocuparse. Es como hay que vivir sin preocuparse. Chiquis, ya lo tienes. La cosa es, en el momento de estar en las dinámicas, que con la misma habilidad y agilidad que estás respondiendo, lo des todo para ganarte los boletos de Disney. Mi estimada Coraline, tú eres la sensación del bloque, muñeca. Así que no bajes la guardia al momento de los boletos de Disney para que sean todos tuyos, corazón. Te quedas con Dana, Dolce Vita, con Belinda en Exa.
2: Dios de la vida, pero no te asustes.

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1: 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Los dejamos con la Princesa en Exa 91.7.
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4: Nos comparten a través del WhatsApp un reporte ciudadano en la vía rápida a la altura del puente de la Macro en el carril izquierdo. Una camioneta de carga, parece ser, se le salió una llanta. Esto con dirección al Florido. Está debajo justo del puente para que tomes precauciones o bien vías alternas. Te quedas con Yuridia. Eres mi nada en Exa.

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2: 12 de la tarde con 54 minutos. Te regalamos los paquetes familiares para que puedas asistir a la gran premier de Mary en Max, que será el 24 de septiembre en Cinépolis. ¿Quieres ganarte los boletos? Las primeras tres personas, y van a ser las más rápidas, que nos digan a través del WhatsApp: yo quiero ir a la premier por escrito, se llevarán los paquetes familiares. Así que date como magnate. Cuídate mucho, nos escuchamos el lunes, si Dios quiere. Recuerda seguirnos en redes, en Facebook, Instagram, TikTok, XFM Tijuana. Y a mí me encuentras como La Gavichota. Ya llegó el primero, nos faltan dos. Échele capaz, por acá nos dice, yo quiero... Perfecto, falta uno. Perfecto, ya llegó el tercero, enhorabuena. Se llevan los paquetes familiares para la premier. No te quedas solo ni sola, quedarás en compañía de Estudio EXA. Además, Ángel Hernández se encuentra en Gili, Tijuana, para que puedas asistir y obviamente ganarte más boletos, donde está él con Miguelito en el EXA móvil. Te quedas con Faith, esto es Luna en EXA. Bye.

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3: 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Ahorita regresamos con él y regresamos con ustedes, los micrófonos con la Princesa en EXA 91.7.
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1: 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Iniciamos Estudio EXA. Bienvenidos. Yo soy Lalo Zamora. Ella no firmará autógrafos hoy, pero si insisten, tal vez les regale una sonrisa. Si la ven hablando sola, no se preocupen, porque eso es porque tiene demasiadas ideas brillantes al mismo tiempo. Ella es Meli Pérez.
2: Pues ni tanto, lo que pasa es que a veces ni yo misma me soporto y digo, ay, ya, y me cuento un chiste para pasarla bien.
1: ¿Qué? ¿A poco sí, baby? ¿Tiene muchas ideas que hablan así entre sí en tu mente o no?
2: No, ideas no, pero como estoy haciendo a veces tantas cosas, de repente estoy, no sé, lavando la ropa y digo, podría aprovechar este tiempo del chacachaca de la lavadora.
1: Para escuchar Estudio EXA, por supuesto.
2: También, y para lavar los platos, y entonces me voy y lavo los platos, ¿sabes?
1: O sea, que eres multitask.
2: No está bien eso, mijo, tienes que centrarte en una sola cosa, porque puedes acostumbrar a tu mente a que no ponga atención.
1: Fíjate, baby, que yo los fines de semana que tengo que lavar la ropa, dejo lavando la ropa y y luego de repente pues estoy, puse a cocer los frijoles y claro que el pollo también para que pues, se haga el caldo. Y mientras estoy escuchando Estudio EXA y haciendo mis trabajos de programación. ¿Está bien eso o no, baby?
2: Sí, estás muy bien porque estás aprovechando el tiempo. Así como yo aprovecho el tiempo para saludarlos. ¿Cómo está, raza? ¿Listos, dispuestos para escuchar una hora más de pura música, buen chisme y conocer aquellas cosas que los famosos tratan por mucho de esconder, pero que aquí los vamos a descubrir?
1: Baby, aprovechemos para saludar a Los Cabos.
2: ¿Cómo estás, Ensenada?
1: Tijuana.
2: Saludos a Mexicali.
1: Nogales.
2: ¿Cómo está, Lomochi?
1: Guasave.
2: Un abrazo a Culiacán.
1: Durango.
2: Te quiero, Colima.
1: Puerto Vallarta.
2: ¿Cómo estás, Torreón?
1: Ciudad Acuña.
2: ¿Cómo la estás pasando, Ciudad Victoria?
1: ¿Cómo la estás pasando, León?
2: Abrazos a Aguascalientes.
1: Ruega por Meli, San Juan del Río.
2: No le hagas caso, Cuernavaca. ¿Cómo estás, Tehuacán?
1: Tú tampoco le hagas caso, Acámbaro.
2: Saludos a Acapulco.
1: Oaxaca.
2: Abrazos, Mérida.
1: Y en Ecuador, Quito, Riobamba e Ibarra, abrazos. Aprovechamos para saludarlos, desearles lo mejor.
2: Vamos a develar ciertos secretillos, así es que si usted quiere divertirse y pasarla bien, ni le pique, ni le mueva, ahí quédese escuchando Estudio EXA.
1: Y la tendencia de la semana.
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2: Te estoy correteando. Es una colaboración entre Latin Mafia y el productor británico Fred Again, que forma parte del álbum Nine Months and 50 Hours. Fred confesó en sus redes que se volvió fan absoluto de los tres hermanos de Latin Mafia, Emilio, Miguel y Milton, pues llevaban 9 meses compartiendo ideas y audios de forma remota con ellos y describió su música como
3: preciosa, sorprendente, contenida y aventurera.
2: Además, sintió una conexión inmediata con ellos porque él también produce música junto a su hermano menor, Benji. A finales de julio de este 2026, Fred Again viajó a la Ciudad de México y se encerró en el espacio cultural Lago Algo, en el bosque de Chapultepec, con una misión contrarreloj: terminar el álbum en 50 horas continuas antes de su concierto programado en el Palacio de los Deportes. Decidieron transmitir todo el proceso en un live stream de 50 horas. Cientos de miles de fans vieron en tiempo real cómo mezclaban las canciones, tiraban barras y perfeccionaban los beats. Como parte de este encierro, grabaron sesiones audiovisuales en vivo, documentando el nacimiento de temas como Te Estoy Correteando, que pasó de ser un experimento improvisado en el estudio a convertirse en un himno instantáneo para los fans antes de salir formalmente. El mixtape cerró con broche de oro cuando salieron del estudio directo a dar su concierto. El álbum se lanzó digitalmente el pasado 31 de julio y debutó en el número 1 de la lista Top Latin Albums de Billboard. Te Estoy Correteando, de Latin Mafia con Fred Again. Es la tendencia de la semana en Estudio EXA. Vamos a escucharlo.

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1: La Factoría rinde homenaje a la época dorada del reggaetón con su nuevo sencillo Métele Presión, manteniendo esa identidad contundente y bailable que los catapultó a la fama internacional, incorporando arreglos de producción modernos y veloces chanteos. La Factoría está lanzando nueva música, pero no un álbum completo. Solo han publicado los singles Todavía, la versión Remake 2025. También en julio lanzaron Bailando, en octubre Usted, y en febrero de este 2026 presentaron Todavía Me Duele, así como la segunda parte de Todavía, Todavía Me Duele, y en abril Dale. En todos estos cortes, La Factoría mantiene una mezcla de reggaetón, R&B, hip hop, con colaboraciones puntuales. Ahora mismo están de gira por Estados Unidos. En los próximos días visitarán San Diego, Washington y Dallas. Hoy en el modelo reciente escuchemos Métele Presión, lo nuevo de La Factoría. Tú estás en Estudio EXA.
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1: Muy rápido.
2: Pues vamos.

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2: 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A través de sus redes sociales, Carin León anunció la cancelación de su presentación para la noche del pasado 10 de septiembre en The Sphere en Las Vegas. Informó que un contratiempo inesperado durante su traslado lo obligó a reprogramar su show hasta el 15 de septiembre, pero del año que entra. Y explicó que los boletos de su presentación cancelada serán válidos para una nueva fecha. Las personas que ya no puedan asistir tienen la opción de solicitar su reembolso en el mismo punto donde compraron las entradas dentro de un plazo de 30 días. Carin reconoció el esfuerzo, la ilusión y las ganas que muchos habían puesto para estar presentes esa noche y ofreció una disculpa por los inconvenientes que la medida pudiera ocasionar. Él puso en Instagram:
3: las autoridades correspondientes no nos dejaron volar. Con el corazón en la mano les pido una gran disculpa. Les reitero nuestro amor. No es falta de compromiso, sino que simplemente las cosas no sucedieron como queríamos. Gracias por su paciencia, por entender y por todo ese cariño que siempre me hacen llegar. Nos vemos pronto, mi gente.
2: Carin también compartió un video en el que reiteró sus disculpas al público y explicó que tuvieron problemas con los dos aviones, por lo que no quiso arriesgar a su equipo. En redes sociales circulan videos de la molestia del público por la cancelación del evento. Bueno, mientras vamos a escuchar, te lo agradezco. Es Cani García con Carin León. Tú estás en Estudio EXA.

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23: 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Yo soy Ángel Hernández. Regreso a los micrófonos a cabina en EXA 91.7.
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26: El concepto Mentiras Ozar toma como base a los personajes y la anécdota de haber sido engañadas por el mismo hombre, pero con canciones y coreografías nuevas. Además, reúne al elenco clásico, al de la versión drag e invitadas especiales. Hasta hay 3 actrices y actores interpretando al mismo personaje. En este mentiverso pueden pasar muchas cosas. Mariana Treviño representó el momento en que realizó el casting de las primeras ediciones de la obra al tiempo que interpretaba su éxito de Mi Enamórate. O sea, su éxito de Daniela Romo, no de ella, ¿verdad? Por su parte, Belinda compartió escena con Dana interpretando De Color de Rosa. Ahí Belinda demostró no tenerle miedo a las alturas, pues en esa canción subió a un gran zapato que se elevó varios metros de altura, jalado por cables, y minutos después, vestida como astronauta, para Yo no te pido la luna, también subió a las alturas. Dana inició su presencia con La gata bajo la lluvia, para la cual el equipo de producción le dio un paraguas transparente y simuló la tormenta con tiras de luces LED blancas intermitentes que descendían. Después tuvo un mano a mano con Belinda para la canción Amiga Mía. El momento de la noche surgió con Maldita Primavera, en el que el auditorio se iluminó con las lámparas de los celulares. Mariana Treviño, Belinda y Dana, las tres juntas son dinamita. En su primera presentación de Mentiras All Star en el Auditorio Nacional, cada una fue ovacionada por el público. Y cuando se juntaron para cantar Acaríciame, fue toda una locura. Por cierto, escuchemos a Mariana Treviño con su éxito tan viral, Pobre Secretaria, aquí en Estudio Exa.

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1: Playa Limbo presenta Noche de Copas, una nueva interpretación del clásico de 1984, escrito por Juan Carlos Calderón e interpretado originalmente por María Conchita Alonso. La canción forma parte de la participación de Playa Limbo en Amazon Music City Session, llevando esta nueva versión a un formato en vivo y creando una experiencia musical exclusiva para sus seguidores. Por cierto, tras casi 20 años de trayectoria, Playa Limbo continúa con su tour acústico Donde Quiero Estar, una serie de presentaciones especiales en las que llevará sus canciones a un formato más cercano, íntimo y lleno de matices. Hoy en el modelo reciente, escuchemos Noche de Copas, lo nuevo de Playa Limbo. 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
1: 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Lady Gaga y su prometido, el empresario Michael Polanski, ya son papás. Hace unos días la pareja fue vista por primera vez con el bebé mientras paseaban por el norte de California. Lady Gaga cargaba al bebé cerca de su pecho y lo sostenía con una mano de forma protectora. Ella iba con un look relajado, pantalones sueltos, un abrigo y gafas, mientras que Polanski llevaba una sudadera con capucha y una gorra de béisbol. Tras su última gira, Lady Gaga se había mantenido en un perfil bajo. Incluso dio algunas pistas de que estaría por llegar al altar con Polanski. Hasta el momento no se ha confirmado si la ceremonia se realizó. Durante ese tiempo, la pareja parece haber priorizado su relación y también han viajado juntos por el mundo.
2: Baby, no se les notó nunca la pancita.
1: No importa, o sea, hoy gracias a Dios hay otras maneras de ser mamá y ella tiene diversas enfermedades que la quejan muy gachamente, ella misma lo ha contado. ¿Qué nos importa cuál haya sido el método elegido para ser mamá? Si unos dicen que es vientre subrogado y otros dicen que sí fue de su pancita, ¿qué nos importa? Ella es feliz con su hijo y nosotros estamos felices por ella.
2: Aunque también estuvo un buen rato fuera del foco, baby, ¿eh? La verdad es que no le hemos visto mucho últimamente. Sus canciones, pues, se lanzaron hace un buen rato, el disco Mayhem, ¿te acuerdas? O sea, ya, pues, a lo mejor de ahí, pues, sí da como para que ella pueda, de alguna forma, pues, tener su dulce espera tranquilamente sin los reflectores. Así es que, bueno, miles de especulaciones, no sabremos nada de esto hasta que Lady Gaga lo aclare. Y si no lo aclara, no pasa nada.
1: Vamos a escuchar Die With A Smile, es Lady Gaga con Bruno Mars.

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1: Miley Cyrus es una excepcional artista generacional, definida por su audaz reinvención, su relevancia y su influencia cultural y duradera. Moviéndose con fluidez entre el pop rock, el country, el soul y lo alternativo, ha transformado la música mientras se consolida como un verdadero camaleón. Ahora nos presenta Vesper Suites, el primer sencillo de su muy esperado 10º álbum de estudio, que salió en vinilo en una versión neón con una exclusiva portada disponible únicamente en su página oficial. Por cierto, Miley regresará a los escenarios con dos presentaciones en el Hollywood Bowl de Los Ángeles los días 16 y 18 de octubre. Hoy en el modelo reciente escuchemos Vesper Suites, lo nuevo de Miley Cyrus. 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
2: Se nos termina el tiempo. Un placer compartir esta hora con ustedes. Y para despedirnos, la frase de hoy es simple. La vida se vuelve verdaderamente memorable cuando dejas de ensayar y empiezas a improvisar desde el corazón. Muchas gracias a nuestra flamante productriz y locutriz, Meli Pérez.
3: ¿Cómo la pasaron? ¿Se divirtieron? Esperemos que sí, porque nosotros siempre estamos encantados haciendo todo este trabajo para ustedes. ¿Qué digo trabajo? Si esto es pura diversión. Cuando te gusta el chisme, fluye, fluye, fluye.
2: Mándenos mensajes a través del WhatsApp de Exa Tijuana, 52-664-281-5103. Si estás en la Ciudad de México o en provincia o en todo el país de México que celebra su independencia.
3: También, si estás en el extranjero, nos puedes enviar tus audios al WhatsApp de Exa Tijuana. Recuerda poner signo de más 52-664-281-5103. Y así de fácil nos vas a hacer llegar tu voz con todo lo que nos quieras chismosear.
2: Además, escúchenos a través de la app de Exa en todas las plataformas disponibles. Busquen Exa, lo descargan en su smartphone y por ahí nos pueden programar porque los martes a las 9 de la mañana, hora Pacífico, estamos en vivo recibiendo comentarios así directos, preguntas. De hecho, esta semana estuvimos platicando un montón de adelantos de lo que se presenta el sábado y el fin de semana en Estudio EXA a nivel nacional.
3: También recuerden buscarnos en las plataformas digitales de streaming. Ahí tenemos el chisme resumido en nuestra sección ¿A quién
4: le importa?
3: Recuerden darnos 5 estrellitas, like, y también pueden compartir.
2: Oye, baby, tú que eres bien mexicana, ¿cómo le puedes decir a nuestro público del extranjero que estás bien orgullosa de ser mexicana? Porque este septiembre no pasa desapercibido en Estudio EXA.
3: Pues nosotros estamos celebrando septiembre desde junio.
2: ¿Qué? ¿Por qué, baby?
3: Porque, pues, mijo, si algún mes se mostró al mundo el orgullo nacional, fue durante el Mundial.
2: Ah, sí. Bueno, tienes toda la razón. Además, pues, como es mi cumpleaños, yo también lo estoy celebrando desde antes, así es que ajá, y por eso.
3: Pero si se fijan y ustedes van a los archivos, verán que también en julio hubo otro cumpleaños, así es que ¿qué está pasando? ¿Hasta cuándo va a pasar?
2: Bueno, baby, tenemos que llevarte a internar. Regresamos pronto. Esperemos que te dejen libre para antes de que tengas que hacer el próximo Estudio EXA. Y ajá, y por eso. Yo soy Lalo Zamora.
3: Yo soy Meli Pérez.
2: Adiós.
3: Bye.
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fin de semana. El clima está rico, está el solecito. El airecito está chavochón, chavochón. Lo que sí no está chavochón es el tráfico, vato. God damn. Me tocó ahorita que venía para acá para la radio tráfico. Si vienes de 5 y 10 para el Pacífico, hay tráfico. Súper mega lento, vato. No sé por qué. Ve tú a saber, loco. Ahora sí que no sabo, ¿eh? No sabo qué está pasando, pero si es demasiado. Demasiado. Pregúnteme yo, pues ¿qué hay? ¿Qué están regalando? No me tocó ver accidente, no me tocó ver nada. Yo venía de por acá de... O sea, me vine desde la internacional, ¿no? Fuimos a un bautizo y de ahí nos fuimos a desayunar. Entonces fuimos acá por donde está el Reforma. Y ya bajé, ¿no? Me fui por la... Bajé a la vía rápida. Agarré la para ir para playas por la vía rápida, ¿no? Internacional, libre, todo bien, chido. Periférico, chido, todo bien. Dejé a mi mujer acá en el Rubí, en la unidad deportiva del Rubí. Me retorné otra vez, el periférico. Vámonos, Rosas Magañón, todo chido. Llegué a la vuelta, ahí por donde están los Onkis. Y vato, para subir de 5 y 10 al Pacífico, parecía la garita de San Isidro, loco. Así estaba, de que a vuelta de rueda y yo, nada te pases. ¿Qué está pasando? ¿Qué está pasando? Ahora sí que reporte, ciudadanos. Mándelos al 6642-815103. Por acá me dice... Charlie, va a venir la Sheinbaum. Por eso el tráfico viene al centro de Tijuana. ¡Aja, baraja! ¿A poco sí? Lo que es estar desconectado de las redes, ¿verdad? Lo que es estar... ¿A poco viene? Mira nada más. No me avisó mi tocaya, loco. No me avisó mi tocaya. Va, muchas gracias por el reporte ciudadano. Hay un despapaya en todos lados. Modifiqué tu palabra, amiga, porque la otra no la puedo decir. Hoy es su informe de gobierno. Ajá. Ok. El motivo del tráfico es porque están los biker mice, los motorratones, remolcando a los que toman el acotamiento por abusivo. Saludos, precioso. No es cierto. Ojalá, vato. Hace rato... Te digo, en esa área subiendo el Pacífico, del 5 y 10 al Pacífico, los tres carriles están abarrotados, ¿no? Pues la gente agarró el cuarto carril, el del acotamiento del lado derecho, lo agarró como carril, ¿no? Y lo que no saben es que hay dos carritos descompuestos. Uno creo que se quedó sin gasolina y el otro es otro vato, ¿no? Y tenía el cofre abierto. Pues a lo mejor se calentó, quiero pensar. Pues la raza se aventó para el cuarto, que no es carril, al acotamiento del lado derecho, para usarlo como carril. Y por los que veníamos de nuestro carril, pues, ey, tú tomaste la decisión de irte ahí, está parado, ándele para que se le quite, se espera, ¿no? Entonces, la gente amable estaban dejándolos pasar. Entonces yo dije, yo no los voy a dejar pasar. No los voy a dejar pasar. Vato, pues pasó un carro, el de enfrente le dio el chance y el otro dijo, pues aquí voy yo. Y, no. Y me dijo, déjame pasar. Y una palabra antisonante. Pues le contesté, ese no es carril hasta que no te den el pase. Y me fui. Me dijo otra palabra. Vato, sí me dieron ganas de bajarme. Bueno, pues qué, pero dije, a ver, vas a llegar tarde a la radio. Entonces, ojalá esté el motorratón, amigo motorratón. Si estás muy arriba, jálate un poquito más para abajo, carnal. Ponte a la altura de tu delegación. Ahí vas a ver un montón de carros que están agarrando el acotamiento. Ahí, atóralos. Sí, mijo, no. El que se va por el lugar que no debe ver es tú y todavía te pones a insultar a la gente que no te da el paso. ¿Por qué? Tú traes mucha prisa, Danés, que sé qué. Acabo de pasar, bajando de la EXA. Ahí está. Dile que se vaya más para abajo. Christopher, dile. Vete más para abajo, ahí vas a agarrarlo. Están haciendo su agosto. Te aviento el carro, date, papá. El tuyo era del año, el mío no. A ver a quién le duele más.
Dale. Charlie, a las 4:30 la cita con nuestra queridísima Claudia. Nice. Ok, gracias. Charlie, un choque en el retorno del Boulevard 2000 frente a La Morita. Un tráiler involucrado. Ya hay tráfico. Reporte ciudadano. Muchísimas gracias, hermano. Muchísimas gracias por el reporte. Ya escucharon allá por el 2000, frente a La Morita. Pues sí, a ver a quién le duele más. El de él era, el de él fácil era un 20, 24, 25. El mío empieza con 19, perro, ya te imaginarás. A ver a quién le duele. Charlie, la presidenta viene con... No sean así. Ya hay gente, Charlie, desde la mañana, mi Charlie. Hay gente ahí, no, hombre, loco. Sí te creo, amiga. Sí te creo. Charlie, hay un camión descompuesto en el puente de la Alamar bajando el Gato Bronco para que tome sus precauciones, como si vinieran de Otay para Monarca. Ah, ok, Liz. Muchas gracias, Liz. Muchas gracias, Liz, por tu reporte. Si yutata, no. Hoy viene la Claudia, mi Charlie, por eso el tráfico. Pero, ok, va, viene nuestra preciosísima Claudia, viene acá al centro, ¿no? Pero acá en 5 días, ¿por qué está el tráfico? Entonces váyanse para allá, loco. Viene a ver por qué no hay agua en Lomas Verdes. ¡Ah, chirrión! Pues yo sí tengo. Mi Robert, yo sí tengo agua en Lomas Verdes. A lo mejor no la pagaste. Ahí te encargo. Charlie, perrote, pasa info de todo el despapalle que trae en el centro, Charlie. ¿Qué calle tan cerrada y así? Porfis. ¿Va? Por acá me dicen de la calle 9 hacia abajo está colapsado. Charlie, ¿cómo está la línea, la Sentry? Podrían decir el tiempo estimado. Mira, yo pasé por ahí y no me tocó ver tráfico, ¿eh? No me tocó ver mucha línea en la Sentry. La normal nada más estaba como a la altura del hospital general, más o menos. No se me hace tanta. Y la Sentry, no me tocó ver. Vámonos con Luis Fonsi, me despido. 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
15: Ya me avisaron, mi gente, la Sentry llega hasta la Lázaro Cárdenas. Dicen 45 minutos y todavía no cruzo y lo que me falta.

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18: 2:34 p.m. Y si vas a cruzar a los Estados Unidos por la garita de San Isidro, harás 3:10 en carriles normales, 3:00 en Berry Lane, 1:00 por la Sentry y 1:10 si te vas a pie. Por la garita de Otay harás 2:30 en carriles normales, 2:50 en Berry Lane, 1:10 por la Sentry y 50 minutos por el cruce peatonal. Que tengas un excelente viaje. Te quedas con Alex Fernández. Tú sigues aquí. Ponte Exa. Me pregunto.

0: Alex Fernández sonando aquí en XFM 91.7. Y para la gente que nos ha estado mandando mensajes y nos ha estado preguntando, tanto aquí en el WhatsApp de EXA, en redes sociales, incluso en las redes sociales personales, me ha tocado que me pregunten. 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Ok, ahí para que sepan, sí los tenemos, sí lo vamos a regalar, sí lo tenemos para ti. A ver, este creo que es reporte ciudadano.
1: Charlie, Charlie.
0: Échale.
1: Buenas y calurosas tardes.
0: Buenas.
1: Aquí pasándote reporte de Gato Bronco, primer accidente Dale. Del día. O no tanto accidente, un tráiler de volteo. Se quedó en ruta de Otay hacia Plaza Monarca. Está feo el tráfico, como bien dices, a vuelta de rueda como si fuera línea.
0: Dale, sí.
1: Un solo carril disponible y agrégale todos los inteligentes que se meten en un tercer carril. O sea que está imposible, un cuello de botella extraordinario.
0: Sí, es que es lo que te digo, carnal, a veces la gente no entiende, o sea... tu tiempo y mi tiempo es igual de valioso. Entonces, el que se quiera hacer el vivo y meterse a veces ocasiona más tráfico. Por lo mismo, como dices, hace un cuello de botella y a final de cuentas hay una sola salida, ¿no? Entonces, vámonos en nuestro carril correspondiente y ya. Si voy a hacer media hora, hago la media hora, ni modo, ya que el Bracamontes.
1: Ya vi lo que pasó, el tráiler se le levantó la caja y pegó con el puente.
0: ¡No te pases!
1: ¡Damn!
0: ¡Damn, bro! Bien dicho, bicho. ¡Damn, bro! Se le abrió la caja y pegó con el puente. No, bueno. Mi Charlie, salúdame a Diana Pikachu. Que vino a Tijuana, ¿no? Pues saludos a la Diana, que vino a Tijuana. Pikachu. No sé si sea el apodo, si sea el apellido o algo, pero saludos a Diana que vino a Tijuana. También a ti, mi Diego. También a mi compa Diego. Ok, déjame preguntar primero y ahorita te aviso si se puede o no. Permíteme tantito. Charlie, tráfico lento en vía rápida. Hay que tener paciencia. Allá van los camiones con gente a la revolución. Híjole. Otto, no perdona ni una, loco, no perdona ni una. A ver, ¿qué dicen acá?
2: A toda la banda, si no tienen nada que hacer al centro, ni vengan. Están llegando todos los acarreos.
0: Oh, no te digo, pues, está llegando la gente, ya. Está llegando gente al centro. Si no quieren ir, no vayan. Si no hay necesidad, no vayan. Charlie, yo se las aplico igual, no los dejo pasar y se molestan, aún sabiendo que ellos son los que se metieron al acotamiento para hacerlo carril y eso no se debe. En efecto, bro. En efecto, bro. A ver, ¿qué dice acá? ¿Qué? Ah, ok. Dice, aviso... importante, urgente, por medio de la presente y tras la información oficial recibida de la delegada de IMOS, se notifica a todos los miembros y operadores que, debido al segundo informe, el día de mañana, o sea, hoy, las siguientes vialidades estarán cerradas al tránsito vehicular, calle tercera, calle cuarta, calle quinta. El cierre se aplicará a partir de la avenida Revolución. Esta medida afectará gravemente la operación de las bases de taxis y rutas de transporte masivo ubicadas en las cercanías. Se recomienda planificar rutas alternas y tomar precauciones. Ahí está, muchas gracias, muchas gracias. Mira, Charlie, ya están llegando todos, mi Charlie, ya llegaron. Charlie, mándale saludos a mi hija Belén, que estamos forrando los libros de texto. ¡Ah, Belén! Saludos, Belén. También para ti, Maribel. Hermano, está bien que se lleven esos carros, no respetan nada, loco. Sí, la neta, lo que es, chavito, lo que es. Pero bueno. Bueno, continuamos con programación. Vámonos con Aitana, superestrella. 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
2: 3:01 p.m. y si vas a cruzar a los Estados Unidos, estas caritas son presentadas por Arco. 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Por la garita de San Isidro, harás 3:10 en carriles normales, 3:00 en Berry Lane, 1:00 por la Sentry y 1:10 si te vas a pie. Por la garita Otay harás 2:30 en carriles normales, 2:50 en Berry Lane, 1:10 por la Sentry y 50 minutos por el cruce peatonal. 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Te quedas con Alex Intec, Edwin Luna y Jorge Domínguez. Bendito tu corazón. 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

Bendito tu corazón. Alex Syntek sonando aquí en XFM 91.7. Esta sí es de él y si no la sabemos. ¿Verdad? Pues ¿para qué lo hacen viral, verdad? 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Así que muy pendientes para que participen y se ganen boletos de un día, un parque, ya sea Disneyland Park o Disney California Adventure Park, aquí en XFM 91.7. De hecho, el lunes estén muy pendientes de la frecuencia naranja. Es lo único que les puedo decir. El lunes hay que estar muy pendientes de la frecuencia naranja porque habrá sorpresa. Ya, no puedo decir más. No puedo decir más. Charlie, hay un asco de camiones atravesados, Charlie, allá en el centro, loco. No se puede esconder, no se pueden esconder. Pues es que, si ya sabemos cómo se pone, ¿para qué transitan? ¿No? Mi gente, recuerden, hoy el segundo informe de nuestra querísima presidenta. Y en la zona centro va a haber un despapay, ¿no? Entonces, pues ya lo sabemos, ¿cómo se va a poner? Eviten la zona, si no tienen nada que ir a hacer allá, eviten la zona. Eviten la zona. ¿Del qué? Hola, Exa, le quiero desear suerte en el Secut del Quisto Ruto. ¿Qué es eso? A ver si le pueden poner una canción de Ricky Martin, la que sea, a mi mamá, por favor. ¿Va? Ahorita busco una de Ricky Martin, pero no entendí si le vamos a desear suerte, felicidades. ¿Qué vamos a hacer? Charlie, ya estuvo por hoy. Te escucho el lunes. Buen turno, excelente fin de semana. Sale, hermano, muchas gracias. Cuídate mucho, carnalito. Excelente fin de semana. Reporte ciudadano, Charlie, para subir y bajar a las 5 y 10. Tráfico lento. Mira, por fin están respetando, Charlie, aquí los del acotamiento. Vaya, vaya. Y también mándele saludos, Charlie, a Fernanda Sofía Pikachu. Saludos a Fernanda Sofía también. Saludos a la Fernanda Sofía. Oye, Charlie, una disculpa, ¿sabes si más adelante van a regalar entradas para el Tecate Península? No. No vamos a regalar hoy. Tal vez en un futuro, puede ser. Hay que estar pendientes, hay que estar pendientes. Charlie, ¿a qué altura de la vía rápida está el tráfico lento? Buena pregunta. Te digo, yo me incorporé a la altura de las aguas termales. Y es que por ahí puedes entrar a esa y no estaba el tráfico, ¿eh? Desconozco a alguien que me avisen. Que me avisen, por favor. Charlie, obviamente la RIU va a estar cerrada desde la séptima hasta la segunda. Tercera Madero cerrada, cuarta y Madero cerrada hasta la séptima y Madero cerrada. Y por la Constitución, igual, las mismas calles cerradas. Ahí está. Gracias. Charlie, ya te reportaron los accidentes del Boulevard 2000, el retorno a la altura de las canchas. Me reportaron uno por la Morita. Ese fue el que me reportaron. El otro de las canchas, desconozco si sea el mismo. No lo sé. Eso no lo sé. Vámonos con música. José Anlock, Doma. Sigan mandando sus reportes ciudadanos.

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11: 3:30 p.m. Y si vas a cruzar a los Estados Unidos por la garita de San Isidro, harás 3:10 en carriles normales, 3:00 en Berry Lane, 1:00 por la Sentry y 1:10 si te vas a pie. Por la garita Otay harás 2:30 en carriles normales, 2:50 en Berry Lane, 1:10 por la Sentry y 50 minutos por el cruce peatonal. Que tengas un excelente viaje y en todas partes ponte Exa.
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0: Y acabo de escuchar a Gloria Trevi con Pompas de Jabón. 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Charlie, ganamos de nuevo los 2007 Águilas de Fútbol. Gracias, saludos y felicidades. 2017 Águilas de Fútbol, felicidades, hermanitos, felicidades. Ronnie.
1: Bueno, Charlie, oye, nada más para avisarte, justo se acaban de dar un golpe.
0: Hijo
1: de
0: su, ¿dónde?
1: Antes de llegar al desnivel de 5 y 10, con dirección del Pacífico hacia Otay, un carrito se le quiso meter a un tráiler y pues le pegó el tráiler, porque pues sí, no le respetó el espacio, ¿verdad? Gente, sean prudentes, se va a hacer el tráfico más feo todavía, o sea, pasó eso como 3 carros atrás de mí.
0: Hijo de su, bueno, mira, afortunadamente, Ronnie, afortunadamente, gracias. Y sí, gente, oye, también se ponen con Sansón a las patadas, mijo. Chihuahua, ¿quién se le ocurre? Dejen pasar al tráiler y métanse atrás del tráiler, ¿verdad? Pero bueno, gracias Ronnie por tu reporte ciudadano.
2: Hola Charlie, buenas tardes. ¿Me podrían ayudar para decirme cómo está la salida de San Isidro a Tijuana y de Otay? De Otay a Otay. Gracias, ponte EXA.
0: ¿Va alguien que sepa cómo está la fila para cruzar de San Isidro a Tijuana y de Otay a Otay, Tijuana? Alguien que tenga el reporte, por favor, para ayudar a mi amiga, para ver por dónde se va. Gracias.
3: Charlie, buenas tardes. Charlie, póngame la de Antología de Shakira para llorar un rato, para tristear un rato. Charlie, me gusta esta canción. Para cantarla todo pulmón, ahorita que andamos en el tráfico.
0: Ah, lo que te decía, porque si vas a llorar, la neta no, ¿eh? Si vas a llorar, no la voy a poner. Charlie, hola, oye, ¿estás en el torneo de TJ Flag? Oye, fíjate que sí. Me invitaron a jugar No Drama Llama. Hoy tenemos partido a las 5:15, pero pues no puedo, fue lo que les dije. Estamos en varonil de 4, si no me equivoco. Estamos empezando apenas. Hoy hay partido, pero no voy a poder ir, porque pues a esa hora estoy trabajando. ¿Por qué? YMCA, tra tra tra tra, YMCA. Ahorita están jugando de Chocano. Sí, ahorita están jugando acá en la unidad deportiva del Rubí, si no me equivoco. Ahí fue a dejar a mi mujer. Mi hijo ahí juega. ¡Órale! ¿Con qué equipo? Bueno, platicamos acá por mensaje, ¿verdad? Oye, me voy con Lucero. Fuertes declaraciones. De ahí viene lo nuevo de Shakira y Maluma. La de Agua. Por si no la habían escuchado, porque la escuchen ahorita. ¿Ok? 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
2: 4:01 p.m. Y si vas a cruzar a los Estados Unidos por la garita de San Isidro, harás 3:10 en carriles normales, 3:00 en Uber Lane, 1:00 por la Sentry y 1:10 si te vas a pie por la garita de Otay. Harás 2:30 en carriles normales, 2:50 en Berry Lane, 1:10 por la Sentry y 50 minutos por el cruce peatonal. Que tengas un excelente viaje y en todas partes ponte Exa.
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Bienvenidos a la hora de música sin parar. Acabamos de escuchar lo nuevo de José Madero. Más adelante viene El Conejo Malo, viene Kisa, Camilo, The Big Boss, Dua Lipa, Panteón Rococó, La Gusana Ciega, Aitana, Los Ángeles Azules y muchos más. Para que te quedes en sintonía. ¿Ok? Ay, le prometí la de Shakira, ¿verdad? Vamos a poner a la Shakira, la de antología. Bueno, déjame ver si tenemos la de antología para empezar. Si la tenemos, la ponemos. Si no, te ponemos otra chida lira de la Shakira de los viejos tiempos. ¿Verdad? Pero de que la ponemos, la ponemos. Vámonos con The Goo Goo Dolls, Iris. 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
2: Cuatro de la tarde con 31 minutos. Y si vas a cruzar a los Estados Unidos por la garita de San Isidro, harás 3:10 en carriles normales, 2:40 en Wherry Lane, 45 minutos por la Sentry y 50 si te vas a pie. Por la garita de Otay harás 2:30 en carriles normales, 2:50 en Wherry Lane, 1:10 por la Sentry y 50 minutos por el cruce peatonal. Que tengas un excelente viaje, te quedas con la gusana ciega. Guantes puestos.

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Vámonos con música. Uf, Post Malone y Swally. Sunflower. 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
8: Cinco de la tarde con un minuto. Y si vas a cruzar a los Estados Unidos por la garita de San Isidro, harás 3:10 en carriles normales, 2:40 en Berry Lane, 40 minutos por la Sentry y 50 si te vas a pie. Por la garita Otay harás 2:30 en carriles normales, 2:50 en Berry Lane, 1:10 por la Sentry y 50 minutos por el cruce peatonal. Que tengas un excelente viaje, te quedas con música de Yuridia. Eres mi nada. 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